0: Proverbios para tu vida diaria. No hagas lo que hacen los malvados, ni sigas el ejemplo de los malhechores. Mantente lejos de esa gente. Sí, aléjate de ellos y sigue adelante. Los malvados no duermen hasta haber hecho lo malo. No pueden descansar hasta hacer que alguien tropiece y caiga. Esas palabras de sabiduría fueron tomadas del libro de Proverbios, en la versión de la Nueva Biblia al Día.
1: Isaías 10:15 dice, ni el hacha ni la sierra son más importantes que el hombre que las maneja. ¿Dónde se ha visto que el bastón controle al que lo usa?
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1: Uno de los peligros en la vida cristiana es tomar el crédito por lo que Dios hace. Es a veces más fácil tratar con la pobreza o debilidad que tratar con la riqueza y la fortaleza. Pobreza nos obliga a depender de Dios. Prosperidad nos persuade que ya podemos manejarnos por cuenta propia. ¿Sabes? Sansón fue la persona más fuerte en la Biblia, sin embargo, se olvidó que su fuerza provenía de Dios. Una vez que Dios le quitó su fuerza, Sansón fue reducido a un simple esclavo. Saúl fue el primer rey de Israel, pero cuando Dios quitó su espíritu de este orgulloso monarca, Saúl se volvió paranoico y fue al ocultismo. Entonces, para mantenerme como instrumento útil en las manos de Dios, necesito recordar como mínimo estas dos condiciones. En primer lugar, mantente en buen estado. Una herramienta que está herrumbrada, sin filo y con desperfectos no sirve y no se usa. Muchos están desgastados, cansados, fuera de estado y se sorprenden por qué Dios no les está ofreciendo una mejor oportunidad de trabajo. ¿Sabes? Dios no llama a personas que están en la hamaca bajo un árbol. Dios llama a personas que con diligencia se presentan aprobados y están listos para arrebatar la orden de trabajo que Dios ya tiene en sus manos. En segundo lugar, honra al dueño. Una vez que seas útil como herramienta, existe el peligro en nuestra cultura pagana que la gente atribuya tu éxito como algo que tú has logrado, ganado y no de Dios. José había honrado al Señor, ya sea en la casa de Potifar o en la prisión. Y cuando José salió de la cárcel, se presentó a Potifar para descifrar su sueño diciendo, no soy yo quien puede hacerlo, sino que es Dios quien lo hará. ¿Sabes? Cuando alguien te felicita por tu habilidad o por algo que has hecho exitosamente, simplemente responde, gracias a Dios lo pude hacer bien. Y el Señor te dice, a los que me honran, yo los honraré. Permite que pueda compartir contigo un concepto importante. ¿Sabes? Hay personas que pasan por la vida esperando un golpe de suerte para revertir su situación. Pero el ascenso y el éxito de todos los personajes de la Biblia siempre estuvo marcado por honrar al dueño de la visión, ser diligente y mantenerse en estado y someterse en obediencia a Dios. Tanto José como Daniel se destacaron en la Biblia como hombres que sirvieron a Dios en importantes cargos gubernamentales. Y hacerlo con éxito, sin comprometer su fe e integridad, fue una tarea muy difícil. Pero ambos hombres fueron fieles y Dios los usó en gran manera. Por ello, ten mucho cuidado cómo tratas con el éxito que Dios te da. Al disfrutar de su bendición en tu familia, en tu negocio o en tu ministerio, mantén en mente que tú solo eres un instrumento en las manos del Maestro. Permite que pueda hacer contigo una oración en este día. Señor Jesús, hoy vengo delante de ti, agradecido por haberme escogido como una herramienta para tu reino. Hoy vengo para honrarte con los talentos y los dones que tú me has dado y los pongo a tu servicio. Y reconozco tu autoridad y me someto a tu voluntad. En el nombre de Jesús. Amén.
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0: Estudiantes, tomen asiento que vamos a comenzar la clase de hoy, hablando del Pithecanthropus Australopithecus y la teoría de la evolución darwiniana. Por supuesto, rechazando de plano la ridícula teoría de la creación.
1: Profesor.
0: Dígame.
1: Yo le quiero preguntar. ¿De qué forma yo puedo?

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Siempre alguien se me adelanta en el camino al estanque. 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
1: Don Julio Gómez Arbizú hacía un viaje por el campo en su caballo. Al ocultarse el sol, pidió posada en una casa que estaba a la vera del camino. La casa tenía todo un aspecto de pobreza. No había muebles y la alimentación era escasa. Todo daba la impresión de suma indigencia. La señora, aunque joven, llevaba huellas en su rostro que indicaban una vida llena de sinsabores. No era extraño. Su esposo era un borracho empedernido que la maltrataba continuamente. Mientras el visitante miraba el aspecto de aquel hogar, vio una vieja y olvidada Biblia que estaba en un rincón. Al despedirse, le dijo a la familia: hay en esta casa un tesoro que los puede hacer ricos. Después que el forastero partió, los dueños de la casa comenzaron a buscar lo que a su juicio tendría que ser alguna joya o una vasija llena de oro. Hasta hicieron hoyos en el piso, pero sin encontrar nada. Un día la señora levantó la Biblia olvidada y encontró escrita en la guarda esta nota: lea Salmo 119:72. Y esto fue lo que encontró: mejor me es la ley de tu boca que millares de oro y plata. La señora, recordando las palabras del visitante, se preguntó: ¿será este el tesoro de que habló el forastero? Comunicó al resto de la familia lo que pensaba y empezaron a leer la Biblia. Con eso, un gran milagro comenzó a efectuarse. El borracho se convirtió en un hombre trabajador. El color volvió a las mejillas de la señora. La armonía desplazó el resentimiento y la felicidad regresó al hogar. Cuando el forastero visitó de nuevo la casa, había desaparecido de ella toda indicación de tristeza. En su lugar reinaba la paz. Con el corazón rebosante de agradecimiento, la familia le dijo: encontramos el tesoro. Y este se ha convertido en todo lo que usted dijo. Amigo, la Biblia es el libro por excelencia. Produce resultados positivos en la vida de quienes lo estudian con fe y devoción. Permítame preguntarle, ¿con cuánta frecuencia lee usted su Biblia? ¿Ha leído la historia de Abraham? ¿Ha experimentado la emoción en la lectura de los Salmos? ¿Se ha dado cuenta de la vida de Jesucristo Jesús? Si usted no ha leído la Biblia, ha hecho caso omiso del mensaje más importante para su vida. Lea, mi amigo, la Biblia. En ella encontrará tesoros que cambiarán su vida. Léala con sinceridad. Léala con fe. Dios, por su palabra, quiere hablarle. Lea la Biblia.
2: 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Aprovechamos esta oportunidad para felicitar a nuestro amado hermano Pablo por los 80 años de vida que está celebrando este mes. La mayor parte de esos 80 años los ha vivido al servicio de los demás. Felicidades.

0: En Nehemías 6:15 dice: así que a los 52 días después de comenzar la obra se terminó la muralla, y todos ellos se llenaron de alegría.
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0: Nehemías tuvo un proyecto monstruoso en sus manos cuando regresó a Jerusalén para ayudar a reconstruir el muro de su ciudad devastada, y lo logró en tiempo récord. Los principios prácticos que aplicó Nehemías pueden darnos también una idea de cómo manejar los proyectos que Dios nos ha encomendado a realizar. En primer lugar, está el principio de la simplificación. ¿Sabes? Nehemías simplificó su plan y trabajó con lo que tenía a la mano. Muchas veces nos complicamos las cosas y nos ahogamos en un vaso de agua. Y el Señor dice: yo mismo pelearé por ustedes. No se compliquen la cosa. En segundo lugar, está el principio de participación. ¿Sabes? Es una regla bastante simple: trabajar con aquellos que quieren trabajar. Muchos no aprenden este principio y se agotan tratando de mover a los flojos que no quieren trabajar. Y Nehemías también los tuvo, pero él sencillamente los ignoró. En tercer lugar, está el principio de la delegación. Nehemías dividió la muralla en secciones y luego delegó asignaciones específicas a cada persona. El capítulo 3 nos explica que Nehemías pidió a cada uno que trabaje con lo que tenía enfrente suyo. Delegar trae cooperación, y esto glorifica a Dios porque su cuerpo completo se ejercita. Y luego está el principio de la motivación. ¿Sabes? No tardaron mucho en llegar los críticos, que siempre llegan justo a tiempo cuando uno está cansado. Nehemías motivó a la gente diciendo: no tengan miedo y recuerden al Señor, quien es grande y es glorioso. Y luego el principio de la administración. Incluso después de delegar, se tiene que supervisar el trabajo. En el capítulo 7 dice que Nehemías inspeccionó el trabajo, lo organizó de tal manera que no le faltó ni le sobró nada. Y finalmente, el principio de la apreciación. Los buenos líderes dan reconocimiento y reparten flores. Después de haber terminado el trabajo, Nehemías dice: mi Dios me dio la idea de reconocer y apreciar a todos, y lo hizo por nombre. Nehemías dio gracias a Dios, pero también dio gracias a todos los que trabajaron en la obra. Permite que pueda compartir contigo un concepto importante. Nehemías tuvo una gran tarea delante de él cuando organizó a las personas para reconstruir el muro alrededor de Jerusalén. Sin embargo, lo hizo con los principios que Dios le había dado. A Dios le encanta el orden, la disciplina y sobre todo la practicidad. ¿Sabes? Dios nunca nos pedirá de hacer más de lo que estamos capacitados a realizar. Inclusive cuando nos da tareas monstruosas, Él provee todos los recursos y también el plan y los principios para lograrlo. El requisito de parte de Dios para nosotros es planificar, administrar, trabajar, delegar, motivar y apreciar. ¿Sabes? La palabra de Dios nos insta diciendo: los planes bien pensados y el arduo trabajo llevan a la prosperidad. Permita que pueda hacer una oración contigo en este día. Señor, hoy vengo delante de ti para agradecerte por la capacidad de trabajar que tú me has dado. También gracias por darme los principios en tu palabra que me darán el éxito para lograr las metas que tú me has puesto. Hoy te ruego que pongas tu mano sobre mí y prosperes la obra de mis manos. En el nombre de Jesús. Amén.
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0: solamente ese día. Oh, esperamos verte en tu gloria y en tu poder. Da un aplauso más fuerte a Él. Apláudele de tu corazón. Oh, Señor, te bendecimos.
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2: Esteban siempre andaba diciendo lo mismo. A todos se lo repetía una y otra vez. Cuando yo sea grande, voy a ser un oficial de la Marina de Guerra. Y en efecto, cada vez que este niño podía, se metía al baño de su casa y en una tina de metal llena de agua, hacía barquitos de papel y formaba sus propias batallas. Sus manos le servían de motor a los barquitos. Su boca hacía el ruido de los cañones y parecía que en sus ojitos se reflejaba la estela de gases que dejaban los misiles al partir en busca de un enemigo. Los padres del niño lo miraban y decían: «Hay que dejarlo, todo esto son castillos en el aire, ya se le olvidará un día». Sobre todo que en aquel país donde se criaba Esteban no había ejército. Entonces, ¿de dónde habría de salir aquel muchacho, un oficial de la Marina? Pero dice un proverbio que los caminos del hombre no son los caminos de Dios. Resulta que esta familia debió trasladarse a hacer su vida a los Estados Unidos. Y el sueño de Esteban siguió firme. Sus padres se comprometieron con el muchacho a hacer todo lo posible para que él alcanzara su sueño. De esta forma, el muchacho estudió, se preparó y finalmente alcanzó una excelente beca para una universidad, a la vez que la Marina de Guerra lo preparaba para ser un oficial. Años después, el sueño se había cumplido. Mi amiga, mi amigo, si tú tienes que construir castillos en el aire, tu trabajo y tu deseo no tienen que perderse en un vacío irreal. Está bien, deja tu castillo allí, pero ponle fundamento sólido por debajo para que tu sueño se haga realidad. Y qué excelentes fundamentos dan un hogar sano, una magnífica educación y un buen ambiente de salud y economía para que un muchacho pueda salir adelante con su sueño. Pero, ¿es eso todo lo que se necesita? Por supuesto que no. Si nuestros hijos fueran solo mente y emociones, tal vez eso sería suficiente. Pero ellos son seres espirituales. Ellos necesitan conocer y ser conocidos por Dios. Es Él, en calidad de Padre, quien guiará y construirá el hogar en un centro de bendición y prosperidad. Mi amiga, mi amigo, yo te invito a que consideres a Cristo, a que le des un lugar preponderante en tu vida, a que lo conviertas en tu Señor. Eso significa tu dueño, tu jefe, tu rey, tu amo, tu patrón. Entonces Él se convertirá en el fundamento sólido que tú y tu casa necesitan para que los sueños se hagan realidad. Su muerte y resurrección te garantizan una vida totalmente nueva para ti y para los tuyos. Puedes soñar con castillos en el aire, pero necesitas establecer tu fundamento sobre la roca.
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0: Gracias, muchachos. Bueno, esta es una noche muy especial para mí por muchas razones, como ya se han dado cuenta. Pero es una noche muy especial para mí porque una persona va a venir a cantar ahora una canción que la conozco desde que asomó la cara a este mundo. Y estoy hablando de mi hijo Adrián Roberto. Antes de que él naciera, le poníamos audífonos en la panza a su mamá. Para que él escuchara música y para que él conociera de música. Y a los 11 años cuando agarró la primera, bueno, más bien a los 6 años agarró el piano, pero a los 11 años agarró la guitarra y desde entonces no ha parado de escribir. Y para mí es un honor presentarles a mi hijo Adrián Roberto. Un aplauso para él, por favor.
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2: Gracias a todos por acompañarnos en este momento. Y aunque es duro aceptar la muerte de Esteban, tenemos la certeza que lo vamos a volver a ver en el cielo. Todo el proceso de la enfermedad de Esteban fue una lucha muy dura entre lo que nosotros queríamos y lo que Dios quería. Dios siempre sabe lo que es mejor para sus hijos.
3: Espero que muchos de quienes escucharon a Esteban del amor de Dios lo puedan volver a ver en el cielo.
4: La esperanza del cielo nos trae gozo en medio del dolor, porque a pesar de que Esteban ya no está con nosotros ahora, en la eternidad lo vamos a volver a ver.
2: Doctor, qué sorpresa verlo. Gracias por venir.
5: Señor Maderos, me impactó la paz y la esperanza que vi en sus rostros cuando sepultaban a Esteban. Nunca he visto algo así antes.
2: Doctor, solo Jesucristo en nuestras vidas nos puede dar esperanza, aún en medio de la muerte.
5: La mirada de Esteban se ha quedado grabada en mi mente. Todo esto es extraño aún para mí. Esteban siempre me hablaba sobre el cielo, y un día me dijo que no tenía miedo de morir, porque él sabía que iba a ir al cielo.
2: Esa es la certeza de todos los que confiamos en Dios.
6: En el cielo disfrutaremos de gozosa comunión con todos los que a través de las edades depositaron su fe en Jesucristo. Volveremos a ver a nuestros viejos conocidos. La Biblia dice, Dios nos destinó para recibir la salvación por medio de nuestro Señor Jesucristo. Él murió por nosotros para que en la vida o en la muerte vivamos con Él para siempre.
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En un mundo lleno de tormentas y tribulaciones, las palabras de Jesús resuenan como un faro de esperanza. En Juan 16:33, nos ofrece consuelo y nos invita a encontrar paz en medio de la aflicción. Imagina un mar agitado, donde las olas representan los desafíos de la vida. En este escenario, la voz suave de Jesús se hace eco, diciendo, «Estas cosas os he hablado para que en mí tengáis paz». Las palabras fluyen como una brisa reconfortante, disipando la ansiedad y el miedo. Las luces de la fe resplandecen en la oscuridad de nuestras vidas mientras Jesús reconoce la realidad de las tribulaciones. Pero, con firmeza, nos asegura, «En el mundo tendréis aflicción, pero confiad, yo he vencido al mundo». Son promesas que iluminan nuestro camino. La paz que Cristo ofrece no es la simple ausencia de problemas, sino una calma profunda que emana de confiar en su victoria sobre el mundo. Visualiza un refugio seguro en medio de la tormenta, donde la confianza en Jesús nos sostiene. Somos más que vencedores en Él. Cuando los desafíos golpean como tormentas furiosas, recordemos que ya hemos vencido en Cristo. La paz fluye de la promesa de Jesús, recordándonos que Él ha superado el mundo y que, en Él, encontramos nuestro refugio seguro. Que Juan 16:33 sea un faro de esperanza en los momentos difíciles, recordándonos que, en Cristo, nuestra paz está asegurada. Confiamos en el Salvador que ha vencido al mundo, permitiendo que su paz reine en nuestros corazones. En medio de las tormentas, encontramos una paz profunda que solo Él puede brindar. 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

Reflexiones para la vida. No nos hagas responsables por los pecados de nuestros antepasados, que tu compasión satisfaga pronto nuestras necesidades, porque estamos al borde de la desesperación. Salmos 79:8. Dice la Escritura que el pecado es una responsabilidad personal de cada quien. No es correcto culpar a nuestros ancestros por nuestros pecados, ni ser nosotros responsables por los pecados de ellos. Nadie puede llevar la carga de otro. La responsabilidad ante el Señor es individual. Aunque cuando nacemos puede haber una predisposición a repetir los errores de nuestros antecesores, no hay una regla que nos diga que no podemos deslastrarnos de un pasado oscuro y una vida de pecado que practicaron nuestras pasadas generaciones. Dice la Escritura, el alma que pecare, esa morirá. Esto significa que hay una responsabilidad personal ante el Eterno, en la cual nuestras acciones o nos promueven ante el Padre o nos descalifican. Todo ser humano necesita conocer el plan redentivo de Jesús y humillarse delante de su presencia. No hay nada que los familiares piadosos puedan hacer por el que no ha querido reconocer a Jesús como su Mesías. No hay una promesa que te ligue a la vida eterna a través de la vida piadosa de tus padres y otros parientes que te antecedieron. La decisión por Cristo es personal y no comunitaria. Tampoco podemos estar pagando los pecados de los familiares que vivieron antes que nosotros, como es incorrecto esgrimir que el pecado de ellos nos alcanzó y por eso somos desventurados. Nunca olvidemos que si estamos en Cristo, dice la palabra, ninguna condenación hay para nosotros. Que en el día de hoy puedas entender que el plan de salvación es personal y que es menester acercarse a Jesús de forma individual y en actitud de humillación. Te deseamos el mejor día posible. Les habló Federico Quintana Guerrero.

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1: Venezolano, este mensaje es para ti, para el que está dentro del país viendo las ruinas con sus propios ojos, para el que está fuera llorando frente a una pantalla sin poder hacer nada, para el que perdió a alguien, para el que todavía no sabe si su familiar está vivo o muerto. Y también es para el que está haciéndose la pregunta que muchos se hacen en silencio, pero pocos se atreven a decir en voz alta. ¿Dónde estaba Dios el 24 de junio? Vamos a responder esa pregunta. Pero primero necesito que escuches algo. El 24 de junio de 2026, dos terremotos de magnitud 7,2 y 7,5 sacudieron el norte de Venezuela con apenas 39 segundos de diferencia. Miles de muertos. Decenas de miles de desaparecidos. Familias enteras sepultadas bajo edificios que cayeron como si fueran de cartón. Y es que algunos lo eran. El geólogo dominicano Osiris de León recorrió la zona cero en La Guaira. Y lo que encontró lo describió con palabras que duelen. Alta vulnerabilidad estructural en numerosas edificaciones, construidas en zona de alto riesgo sísmico. Sin los estudios de suelo que la ciencia exigía. Sin los diseños estructurales que la norma requería. El geólogo venezolano Manuel Hermini fue todavía más directo. En Caraballeda, La Guaira y Los Corales, dijo, no debieron construirse edificios de más de 8 pisos. El suelo no lo aguantaba. Y lo más devastador

0: metáfora poética, sino como advertencia literal. El que me oye y no hace lo que digo es como un hombre insensato que edificó su casa sobre la arena. Descendió lluvia, vinieron ríos, soplaron vientos, y la casa cayó, y grande fue su ruina. Grande fue su ruina, no mediana, no parcial, grande. Y eso es exactamente lo que vimos en La Guaira. Pero el terremoto no solo derrumbó edificios, derrumbó máscaras. Porque mientras la gente moría bajo los escombros las primeras 72 horas, que son las que salvan vidas, las Fuerzas Armadas estaban dirigiendo el tráfico. Mientras los voluntarios llegaban sin equipos, con las manos, con cuerdas y palas de jardín a sacar gente viva de entre el concreto, los que tenían la obligación constitucional de proteger al pueblo permanecían inmóviles, mientras El Salvador mandaba 7 aviones. Mientras México enviaba brigadas, mientras la República Dominicana instalaba hospitales de campaña, mientras el mundo entero se paraba por Venezuela. En Miraflores había discursos. El 5 de julio había entrega de sables. Y cuando los voluntarios quisieron ayudar, les pidieron ir al poliedro a sacar un salvoconducto y un código QR. Porque cada segundo cuenta para salvar vidas, pero el control importaba más. Y encima de todo eso, los videos que vio el mundo entero. Uniformados robando dólares en los escombros. Televisores y electrodomésticos sacados de casas destruidas y cargados en camionetas oficiales. 7 camiones de donaciones robados en el estado Bolívar. Una mujer de 71 años dijo algo que resume todo. Pasaban por encima del muerto para saquear. ¿Dónde estaba Dios en todo eso? Dios estaba en los 7.876 venezolanos que se registraron como voluntarios sin que nadie los llamara. Dios estaba en las manos del profesor de educación física de Aragua, que dejó todo para coordinar rescates con herramientas básicas. Dios estaba en el perro tsunami que rescató a más de 300 personas. Dios estaba en el venezolano de la diáspora, que donó desde cualquier rincón del planeta. Dios no estaba ausente. Estaba en el pueblo. Porque Dios nunca prometió que los gobiernos serían justos. Nunca prometió que quienes tienen el poder lo usarían para servir. Nunca prometió que construir sobre arena no tendría consecuencias. Lo que prometió es esto: que quien edifica sobre la roca que es Cristo, aunque llegue la lluvia, aunque vengan los ríos, aunque soplen los vientos, no caerá. La roca no evita la tormenta. La roca evita la caída. Venezuela tiene una decisión que tomar en este momento de dolor. No solo de reconstruir edificios, sino de reconstruir sobre qué fundamento quiere edificar su futuro. Porque si se reconstruye sobre el mismo fundamento de corrupción, de impunidad, de permisos vendidos y normas ignoradas, el próximo terremoto hará lo mismo. Y eso, venezolano, empieza contigo, con la decisión de no edificar tu vida sobre lo que el mundo ofrece, sino sobre lo que Dios garantiza. Oremos juntos. Señor, hoy clamamos por Venezuela desde el dolor más profundo que hemos vivido en décadas. Clamamos por cada familia que perdió todo, por cada vida que pudo salvarse y no se salvó, por cada voluntario que dio todo sin tener nada. Pedimos justicia por los que firmaron permisos sabiendo el riesgo, por los que robaron en los escombros, por los que usaron el poder para controlar en lugar de servir. Pero sobre todo te pedimos esto: que Venezuela aprenda a construir sobre ti, sobre la única roca que no tiembla, sobre el único fundamento que ningún sismo de magnitud 7,5 puede destruir. En el nombre de Jesús, amén.
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4: Hola, Carla.
5: Sara, qué bueno que hayas venido.
4: ¿Cómo sigue Esteban?
5: Ay, sigue.

0: En tratamientos todavía. Gracias, Sara, por preocuparte por nosotros todo este tiempo.
1: Estoy muy agradecida con ustedes por haberme ayudado cuando estaba a punto de abortar. Gracias a Dios ahora tengo a Matías en mis brazos.
0: Tener a tu bebé fue la mejor decisión que tomaste.
1: Estoy muy feliz con Matías. Y mis papás están contentos con su nieto.
0: Gracias a Dios, tus padres te han apoyado incondicionalmente.
2: ¡Hola, Sara! ¡Qué bueno que hayas venido a visitarnos! Oh, ¿puedo cargar a tu bebé?
1: Por supuesto, Natalia.
3: Ven, precioso, con nadie. Venga, venga. ¡Qué lindas manitas tienes! Son muy suaves. Por tomar la decisión equivocada, ahora no podré disfrutar la alegría de ser mamá.
0: No digas eso, tía Nati.
1: Aunque fue duro lo que pasaste, Nati, tu experiencia me ayudó a entender que abortar no era la mejor decisión. Si tú no hubieses hablado conmigo ese día, quizás Matías no estaría ahora conmigo. Nati, aunque ahora no puedes tener a tu propio hijo, ¿qué te parece si te conviertes en la tía oficial de Matías?
4: Todos debemos tomar decisiones. Algunas tienen poca importancia, pero otras cambian nuestra vida para siempre. Dios quiere que tomemos decisiones siguiendo sus normas. La Biblia dice, las normas de Dios son rectas, que alegran el corazón. El mandamiento de Dios es puro, que alumbra los ojos. La meta de Dios es desarrollar nuestro carácter y profundizar nuestro conocimiento de sus caminos.
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7: Estaba escrito en la esfera de un reloj. Era una leyenda que me dejó pensativo. Decía así: todas hieren, la última mata. Cada hora que pasa, cada minuto, cada segundo, va dejando su huella en el organismo, va desgastando lentamente, incesantemente, implacablemente, como las olas de la resaca que van carcomiendo el duro granito de los acantilados. Vivir es envejecerse, es caminar hacia la tumba, es ir doblándose poco a poco bajo el peso de los años, hacia el día final, hacia el sepulcro negro y frío. El doctor Alexis Carrel, que conocía profundamente la naturaleza fisiológica y psicológica del hombre, escribe en su obra maestra La incógnita del hombre esta definición: todo hombre es un fluido que se solidifica, un tesoro que se empobrece, una historia que se escribe, una personalidad que se crea. Un tesoro que se empobrece y una historia que se escribe nos hablan del lento pasar de las horas que van gastando y gastando nuestra resistencia física. Y al par que vamos escribiendo la historia de nuestra vida, estamos preparando el capítulo final. Y el capítulo final, o la frase final, casi siempre la escriben otros. Pobre, era bueno después de todo. Es el comentario de nuestros amigos cuando se enteran que nos ha llegado la hora final, aquella hora que mata. En el Evangelio de Juan encontramos las mismas palabras y referidas nada menos que al Señor Jesús. Así leo en el capítulo 13, verso primero: antes de la fiesta de la Pascua, sabiendo Jesús que su hora había llegado. Aún Jesús, que era Dios hecho hombre, sabía que había una hora señalada para él. Cuando él, en ese acto profundo y misterioso de la encarnación en el vientre de María, decidió hacerse hombre y meterse dentro del tiempo, aceptó también, por el mismo hecho de adquirir nuestra misma naturaleza, que hubiera una hora final para él. La hora en que termina la vida física y terrenal y comienza la incorpórea y eternal. Y Jesús aceptó su última hora no solo con resignación, la aceptó con una voluntad gozosa. Él sabía que pasada esa última hora se abría para él una eternidad plena, gozosa y feliz. Nada de sombras más allá de la última hora. Nada de lágrimas desgarrantes en su muerte. Nada de desesperaciones. Tras su última hora, un océano de luz, de vida, de radiante plenitud mental, anímica y espiritual. Mi amiga, mi amigo, así puede ser también nuestra hora final si ahora mismo, en esta hora presente, aceptamos a Cristo como nuestro Señor. Él aseguró: yo soy el camino, la verdad y la vida. Nadie viene al Padre sino por mí. Y también confirmó: el que cree en mí tiene vida eterna. Es decir, con Él no hay finales de muerte. Con Él hay vida, vida abundante y eterna.
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1: Día 47. Si a alguno de ustedes le falta sabiduría, pídasela a Dios, y Él se la dará. Pero que pida con fe, sin dudar. Santiago 1, 5 y 6. Dame sabiduría.
2: Así comienza una bellísima canción. Sé que no todos conocen al intérprete. La canción se llama Dame Sabiduría y al cantante le dicen cariñosamente Perucho, Héctor Perucho Rivera, donde dice Dame sabiduría para alargar mis días. En el manual de instrucciones se nos enseña que si tenemos falta de sabiduría, se la pidamos a Dios y Él nos la dará en abundancia. También, en ese mismo capítulo de Santiago, Dios nos advierte que pidamos con fe para que no seamos como las olas del mar, agitadas y llevadas de un lado a otro por el viento. La sabiduría nos capacita para enfrentarnos a diferentes pruebas. Al mismo tiempo, nos invita a tener un gran gozo. Algo muy interesante es que la sabiduría no es la posesión de información, sino la cordura. A las mujeres se nos afirma con claridad en Proverbios 14:1 lo siguiente: la mujer sabia edifica su casa, la necia con sus manos la destruye. La Biblia dice también que el corazón del sabio hace prudente su boca y añade gracia a sus labios. Cuando aprendemos a ser sabios, sabemos que tomaremos mejores decisiones, seremos mejores seres humanos y sabremos administrar como Dios quiere nuestra vida en general.
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4: Hola, mi amor. Quiero que todos vengan al hospital. Es que creo que todos deben venir y tenemos que hacer algo especial antes de que entuben a Esteban.
5: Estamos todos aquí porque creo que es importante que todos expresemos lo que sentimos por Esteban. Y quiero empezar yo. Hijo mío, te amo con todo mi corazón. Eres un regalo muy precioso que Dios me ha permitido disfrutar. Has demostrado ser un niño muy fuerte.
6: Esteban, te amo mucho y cada día le doy gracias a Dios por haberme dado un hijo como tú. Dios va a hacer un milagro maravilloso contigo, hijito.
7: Gracias por tus risas, por tus abrazos. Soy muy feliz por tenerte conmigo, hermanito. Te quiero mucho. Dios te está cuidando.
8: Solo quiero decirte que eres un regalo del cielo para mi vida.
7: Esteban, te quiero mucho y eres un niño muy valiente y especial para mí.
9: Gracias por llenarme de alegría durante estos meses. Dios te ha usado a ti para hablarme de su amor.
10: Yo voy a estar bien, porque Dios me ama. Y gracias a todos por amarme mucho. Solo quiero decirles una cosa, en especial a ti, tía Nati. Nunca se aparten de Dios, porque Él es bueno.
11: Cuando los vientos del dolor van y vienen, la esperanza que Dios otorga nos sostiene en las tormentas de la vida. La Biblia dice, solo en Dios encuentro paz, pues mi esperanza viene de Él. Solo Él me salva y me protege. La esperanza no es un sentimiento, sino un regalo de Dios para usted.
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Un saludo inmenso a toda la audiencia de la emisora Aires de Gracia. De verdad que me alegra mucho poder estar aquí conectados con ustedes y que puedan conocer de mi última y más reciente canción, Padre. Así que escúchala de corazón a corazón.

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1: Hay temporadas de la vida que se sienten como cautiverio, no literalmente encadenado, pero esclavizado de otra manera. Esclavizado a una deuda que no parece tener fin. Esclavizado a un patrón que se repite generación tras generación en tu familia. Esclavizado a las consecuencias de decisiones que ya no puedes deshacer. Y cuando estás en medio de ese cautiverio, lo más difícil de creer es que todavía pueda haber una nueva oportunidad esperando del otro lado. Esdras lo vivió desde la perspectiva más honesta posible. El pueblo de Israel había pasado 70 años en cautiverio en Babilonia, exactamente como consecuencia de su propia infidelidad a Dios. No era un cautiverio injusto, era el resultado directo de generaciones de desobediencia. Y sin embargo, en medio de esa realidad innegable, Esdras hizo una oración que reconoce algo extraordinario sobre el carácter de Dios. Esdras 9, versículo 9. Porque siervos somos, mas en nuestra servidumbre no nos ha desamparado nuestro Dios, sino que nos prolongó su misericordia delante de los reyes de Persia, para darnos vida para levantar la casa de nuestro Dios y restaurar sus ruinas, y para darnos protección en Judá y en Jerusalén. Lee esa frase con atención. En nuestra servidumbre no nos ha desamparado nuestro Dios. Eso es extraordinario, porque Esdras no está negando el cautiverio. No está fingiendo que las consecuencias no fueron reales. Reconoce abiertamente que eran siervos, que estaban pagando el resultado de decisiones equivocadas. Pero en medio de esa realidad innegable, Dios seguía presente. No los abandonó en su consecuencia. Trabajó dentro de ella para darles vida nueva. Y esa es una de las verdades más liberadoras que existen para cualquier persona que hoy está cargando las consecuencias de un error, de una temporada de rebeldía, de decisiones que sabe perfectamente que no fueron sabias. Dios no abandona a sus hijos en medio de las consecuencias. Trabaja dentro de ellas. El texto dice algo todavía más poderoso. Nos prolongó su misericordia delante de los reyes de Persia para darnos vida. Vida. No solo alivio. No solo tolerancia. Vida nueva, en medio de la esclavitud, en medio de las ruinas, en medio de lo que parecía completamente destruido. Y el propósito de esa vida nueva era específico. Levantar la casa de Dios y restaurar las ruinas. Eso significa que la nueva oportunidad que Dios da no es solo para que sobrevivas a las consecuencias, es para que reconstruyas lo que el cautiverio destruyó. Piensa en lo que eso significa para ti hoy. Quizás llevas años sintiendo que estás pagando el precio de decisiones pasadas, propias o heredadas de tu familia. Quizás sientes que tu situación actual es simplemente la consecuencia merecida de errores que ya no puedes cambiar. Y es verdad que las consecuencias existen. Esdras no las negó. Pero también es verdad que Dios no se detiene ahí. Como hizo con Israel en Babilonia, Él puede prolongar su misericordia incluso dentro de las circunstancias más complicadas, dándote vida nueva para levantar lo que parecía completamente derribado. Joel lo confirma con una promesa que resuena a través de toda la Escritura. Os restituiré los años que comió la oruga, dice Jehová. Restituir. No simplemente perdonar el pasado y dejarte ahí estancado, sino activamente devolver lo que el tiempo de cautiverio se llevó. Eso es exactamente lo que Dios prometió hacer con Israel después de Babilonia. Y es exactamente lo que sigue haciendo hoy con cualquier persona dispuesta a recibir esa nueva oportunidad. Él levanta lo que estaba caído. No porque lo merezcas por tu propio esfuerzo, sino porque su misericordia se prolonga incluso en medio de la servidumbre que tú mismo o las circunstancias generaron. Si hoy sientes que estás pagando un precio que parece interminable, recuerda la oración de Esdras. Dios no abandona a sus hijos en su cautiverio. Trabaja dentro de él para darte vida, y esa vida nueva tiene un propósito: levantar lo que estaba en ruinas y restaurarlo completamente. Oremos juntos. Señor, hoy reconozco las consecuencias que cargo, algunas propias y otras heredadas, y te agradezco porque ni siquiera en medio de ellas me has desamparado. Gracias por prolongar tu misericordia sobre mi vida y darme vida nueva en medio de lo que parecía solo cautiverio. Ayúdame a levantar lo que está en ruinas en mi vida, confiando en que tú restauras lo que parecía perdido. En el nombre de Jesús, amén.
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0: 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Hicieron enojar a Dios al construir santuarios a otros dioses. Con sus ídolos lo pusieron celoso. Cuando Dios los oyó, se enojó mucho y rechazó a Israel por completo. Salmos 78, 58 y 59. Una de las mayores ofensas que el hombre puede practicar para despreciar al Eterno es la idolatría. La nación de Israel y sobre todo el Reino del Norte eran especialistas en deshonrar a Dios cuando acudían a deidades fabricadas por el hombre para sustituir al sempiterno Elohim. Aún recordamos cuando Moisés bajaba del monte Sinaí y se encontraba este escenario dantesco en el cual el pueblo adoraba a un becerro creado por Aarón diciendo: «Estos son los dioses que te sacaron de Egipto». Es una burla para el Eterno hacer la comparación de un ídolo creado por el hombre con la majestuosidad del Creador de los cielos y de la tierra. Hoy por hoy el ser humano sigue acudiendo a ídolos, y aún naciones enteras se entregan al culto a imágenes y figuras hechas por el ser humano. Que tienen ojos pero no ven, tienen oídos y no pueden oír, tienen pies y no pueden caminar. La idolatría trae atraso a las naciones y las hunde en una completa desolación. Por eso la palabra dice: «Bienaventurada la nación cuyo Dios es Jehová». Todo país que tiene una adoración diferente está fuera del plan del Eterno y no tiene la aprobación de Él. El rechazo hacia el Reino del Norte empezó cuando ellos rechazaron la Torá y empezaron a buscar a Dios a su manera y no como Él lo indica en su palabra. Si hasta el momento has practicado la idolatría en tu vida, apártate de ella y busca al único Dios verdadero, el Creador de todo cuanto existe. Fuera de Él no hay posibilidad de tener vida eterna. Te deseamos un día lleno de la prosperidad que viene de lo alto. Que Dios te bendiga. Les habló Federico Quintana Guerrero.
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2: Día 34. Panal de miel son las palabras amables. Endulzan la vida y dan salud al cuerpo. Proverbios 16:24. Huye del negativismo.
3: ¿Cuántas veces nos toca en la vida diaria convivir con personas negativas? Personas que desde que abren su boca es para criticar a otros, para maldecir la vida que están viviendo. Se desaniman a cada momento y, como dicen por ahí, no los calienta ni el sol. Me refiero a las personas que van a una iglesia constantemente, que leen la palabra y que se dicen llamar cristianos. A estos más bien les digo cristinos. ¿Sabes la repercusión que tiene para nuestra vida comportarnos de esa manera? Sé que muchos de los que hoy leen este libro o lo escuchan a través de la radio se han sentido muy incómodos al tener a su alrededor personas así, que en vez de atraerte a la iglesia para tener una vida espiritual, más bien te alejan y se convierten en piedra de tropiezo. Una piedra tan poderosa que alejan a los que le rodean y le impiden tener una vida con Jesús. Recuerda que las palabras tienen poder y con ellas puedes bendecir o maldecir a una persona. Permitamos, pues, en este nuevo día, que lo que hablemos coincida con las cosas que hacemos. Pidámosle a Dios ser reflejo de su luz y brillar sin contaminarnos con el negativismo.
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4: Con ustedes, Rebecca Knowles, del Ministerio Rolly.
5: Hoy es Día de Acción. La oración en pareja nos une en todas las áreas. Al sentarnos juntos a orar, estamos físicamente más cerca. Cuando expresamos nuestros sentimientos y pensamientos en nuestras oraciones al lado de nuestro cónyuge, estamos ayudando a desarrollar nuestra intimidad emocional. Y como nuestra oración es hablar con nuestro Dios Todopoderoso, entonces Él nos da la fuerza de su poder transformador a través de su Espíritu. La oración nos conecta a Dios y a nuestro cónyuge. Yo te invito a que escribas los obstáculos que tú piensas son los que te impiden orar con tu cónyuge de una forma regular. Cuando tengas un momento desocupado o tal vez en tu momento devocional, ora al Señor y pídele que te guíe cómo vencer estos obstáculos. Recuerda, siempre levanta a tu cónyuge en oración. Escribe dos cosas que tu cónyuge necesita y agrégalas a tus oraciones personales. El orar juntos tiene el poder de acercarnos como parejas más que cualquier otra práctica. Si necesitas una guía de oración, llámanos y te la haremos llegar.
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0: En Santiago 4:1 al 2 dice, ¿qué es lo que causa las disputas y las peleas entre ustedes? ¿Acaso no surgen de los malos deseos que combaten en su interior?
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0: Los conflictos comienzan temprano en la vida, incluso antes de que pudiéramos hablar. ¿Te has dado cuenta de que un bebé, si sus necesidades no se satisfacen al instante, te lo hace saber inmediatamente? La Biblia deja muy en claro que existen por lo menos tres deseos básicos que causan conflictos. Estos deseos son legítimos a menos que estén fuera de control. Son deseos dados por Dios, pero cuando los pones por encima de otras personas y se convierten en el número uno en tu vida, causarán conflicto. En primer lugar, el deseo de tener. Queremos tener cosas materiales y posesiones. En el versículo 2 dice, envidian lo que otros tienen. Si decides basar tu vida en compararla con otras personas, nunca serás feliz. Tenemos que aprender a lidiar con el deseo de tener. ¿Sabes? Dios creó todas las cosas para ser usadas y para disfrutarlas. El problema es cuando empezamos a amar las cosas y utilizamos a las personas manipulándolas para lograr nuestro deseo de tener. En segundo lugar está el deseo de sentir. Quiero sentirme bien, quiero estar cómodo, quiero tener mis sentidos satisfechos. En el versículo 3 dice, desean solamente lo que les dará placer. No está mal disfrutar de la vida, pero cuando el placer se convierte en la meta número uno en tu vida, entonces estamos en problema. ¿Sabes? El deseo de tener y el deseo de sentirse bien son los dos de los deseos que cuando son frustrados causan enorme conflicto interno y con otras personas. Y luego está el deseo de ser. Quiero ser el número uno. Esto es orgullo, poder y popularidad. ¿Sabes? Vivimos en la década y la generación del yo. Es el deseo de siempre yo primero. El deseo de ser es un deseo de superación que es dado por Dios, pero si es gobernado por el orgullo, trae conflictos. ¿Sabes? El orgullo no solo causa conflicto con otras personas, sino que causa conflicto con Dios. Y Él declara la guerra al egoísmo al decir en el versículo 6, Dios se opone a los orgullosos, pero da gracia a los humildes. Permite que pueda compartir contigo un concepto importante. Es muy fácil enamorarse de las cosas en estos días con todos los anuncios en la televisión y el internet. El deseo de un nuevo carro y ese nuevo smartphone continúan hablando sobre el vacío de las personas que tratan de llenar sus vidas con cosas. El deseo de tenerlas no satisface, te deja vacío. ¿Sabes? Luchar por el éxito y caminar por ahí diciendo, mírame, es un deseo de impresionar. Es el deseo de estar lleno de orgullo. El orgullo causa conflictos. La próxima vez que estés en una discusión, detente y pregúntate si vale la pena. ¿Sabes? Cuando sientas el deseo de tener, de sentir y de ser, ponlo en oración delante de Dios. Y dice Filipenses 4:19, y este mismo Dios, quien me cuida, suplirá todo lo que necesiten de las gloriosas riquezas que nos ha dado por medio de Cristo Jesús. Permite que pueda hacer una oración contigo en este día. Señor Jesús, hoy vengo delante de ti para depositar en ti todos mis deseos de tener, de sentir y de ser. Hoy vengo a rendirlo todo delante de ti para que me ayudes a no entrar en conflicto contigo, conmigo mismo y con otros. En el nombre de Jesús. Amén.
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0: Con ustedes, Rebeca Knowles, del Ministerio Roni.
1: Jesús dijo, donde hay dos o tres reunidos en mi nombre, allí estoy yo en medio de ellos. Se dice que las parejas que oran juntas se mantienen juntas, y es que el simple acto de orar en pareja trae muchos beneficios, incluyendo la cercanía física y la intimidad emocional. Sin embargo, la verdadera fuerza de la oración en pareja viene del acto de abrir la puerta de tu relación matrimonial a la influencia de nuestro Dios Todopoderoso. Nuestro Dios puede sanar las heridas.

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1: Hay una pregunta que muchos creyentes llevan toda la vida intentando responder sin atreverse a decirla en voz alta. ¿De verdad soy amado por Dios? ¿O solo soy tolerado mientras me porto bien? Esa duda, aunque rara vez se confiesa, determina silenciosamente cómo vivimos, cómo oramos, cómo nos relacionamos con Dios. Porque cuando no estamos seguros de ser amados, vivimos intentando ganarnos algo que en realidad ya nos fue dado. El libro de Cantares, en medio de su lenguaje poético sobre el amor, contiene una de las imágenes más hermosas de cómo Dios ve a quien ama. Cantares 2, versículo 4. Me llevó a la casa del banquete, y su bandera sobre mí fue amor, una bandera. En la antigüedad, las banderas tenían un propósito muy claro. Identificaban a quién pertenecías. Un ejército llevaba la bandera de su rey. Una tribu llevaba la bandera de su identidad. La bandera anunciaba públicamente de quién eras y bajo qué protección estabas. Y aquí, en esta imagen poética, la bandera que ondea sobre el amado no es de guerra, ni de conquista, ni de poder. Es amor. Eso significa que cuando Dios te mira, la primera identificación que hace sobre ti no es tu pecado, no es tu historial, no es tu desempeño espiritual de esta semana. Es amor. Esa es la bandera que ondea sobre tu vida cuando perteneces a Él. Y esto no es solo un sentimiento poético sin sustancia teológica. Tiene fundamento profundo en toda la Escritura. Romanos 8. Lo dice con una claridad que debería desarmar cualquier inseguridad espiritual. ¿Quién nos separará del amor de Cristo? Tribulación, angustia, persecución, hambre, desnudez, peligro, ni espada. Y termina con una declaración contundente. Ni lo alto ni lo profundo, ni ninguna otra cosa creada nos podrá separar del amor de Dios. Ninguna otra cosa. Eso incluye tus peores días. Incluye tus caídas más vergonzosas. Incluye los momentos en que sientes que decepcionaste a Dios de la manera más profunda posible. Su bandera sobre ti sigue siendo amor. No porque ignore lo que haces, sino porque su amor nunca estuvo condicionado a tu desempeño en primer lugar. Estaba fundamentado en una decisión que Él tomó antes de la fundación del mundo. Como dice Efesios 1, nos escogió en Él, antes de la fundación del mundo, para que fuésemos santos y sin mancha delante de Él, en amor, no en mérito, no en perfección previa, en amor. Y esta seguridad cambia completamente la forma en que enfrentamos la vida. Porque cuando sabes que eres amado, no necesitas la aprobación constante de los demás para sentirte valioso. No necesitas demostrar nada para merecer un lugar en la familia de Dios. No vives con el miedo constante de que un error te va a sacar del favor divino. Vives desde una identidad segura, no desde un desempeño inestable. Juan lo expresó con una intimidad conmovedora cuando se describía a sí mismo, no por su nombre, sino como el discípulo a quien Jesús amaba. No era el más capaz de los doce. No era el líder visible como Pedro, pero entendió algo que transformó toda su perspectiva. Su identidad principal era ser amado. Esa misma bandera ondea sobre ti hoy. No importa lo que hayas vivido esta semana, lo que hayas fallado, lo que todavía no hayas logrado resolver en tu vida espiritual. Cuando Dios te mira, la bandera que ondea sobre ti es amor. Y esa seguridad, cuando realmente la internalizas, se vuelve inquebrantable. Ya no dependes de sentir constantemente la aprobación de Dios porque sabes, con certeza basada en su palabra, que ya eres amado, no por lo que haces, sino por quien Él decidió ser contigo. Descansa hoy en esa bandera. No tienes que conquistarla. No tienes que ganártela. Ya está ondeando sobre ti. Oremos juntos. Señor, hoy quiero descansar en la certeza de que tu bandera sobre mí es amor. Perdóname por las veces que viví dudando de ese amor, intentando ganarme algo que ya me diste gratuitamente. Ayúdame a recibir hoy la seguridad de saber que soy amado, no por mi desempeño, sino por quien decidiste ser conmigo. Que esa certeza me sostenga en cada circunstancia que enfrente. En el nombre de Jesús. Amén.
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y a Cristo él recibió. Ahora si a Cristo él pudo amar, Dios lo pudo transformar. ¡Qué bueno!

0: Con ustedes, Rebecca Knowles, del Ministerio Roni.
1: Expresar amor ágape, el amor de Dios, es un desafío para aquellos que se han acostumbrado a dar solo cuando reciben algo a cambio. Cuando damos algo a nuestro cónyuge y esperamos recibir algo a cambio, dos cosas terribles acontecen. Primero, el valor de lo que hemos hecho disminuye y se devalúa. Y segundo, esa actitud nos lleva al resentimiento si estamos esperando y no recibimos nada a cambio. Vencer la tendencia natural de esperar algo a cambio puede ser difícil, pero es posible. Lograr este cambio de actitud es una de las llaves para abrir las puertas al gozo y disminuir la miseria que tal vez estemos experimentando en nuestros matrimonios. El primer paso es identificar los obstáculos que nos alejan de poder desarrollar y alimentar esta clase de amor. Luego orar a Dios para que Él nos dé de su amor para nuestro cónyuge y finalmente desarrollar un plan para vencer estos obstáculos. Recuerda, el amor ágape es un amor que no está basado en incentivos personales.
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2: En 2 Reyes capítulo 4 versículo 2 dice: tu sierva no tiene nada en absoluto, excepto un poco de aceite.
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2: Su marido había muerto. No había manera de pagar sus deudas. La viuda dijo que no tenía nada en absoluto para satisfacer su necesidad. ¿O será que tenía algo? En medio de la necesidad, lo evidente se volvió invisible. No consideró el frasco de aceite que ella ya tenía en sus manos como un recurso que la sacaría de la miseria y la pobreza. Sin embargo, el aceite no se convirtió en un recurso hasta que se mezcló con la fe de soltar lo que ya tenía y ponerlo a la disposición de Dios. Fe requiere desprenderse de lo que uno tiene para ganar algo que nunca tuvo. El muchacho con los 5 panes y los 2 peces tenía el menú completo en sus manos para alimentar a miles de personas. Pero tuvo que desprenderse de lo que ya tenía para lograr algo más grande mediante la fe. ¿Sabes? La necesidad de la viuda se superó cuando su fe se mezcló con la acción práctica de ir al mercado para vender lo que tenía a fin de recibir sus ingresos necesarios. Ella prosperó cuando se dio cuenta que en sus manos tenía todo lo que necesitaba para salir adelante en fe. Dios requiere de la simple obediencia a un acto que parece ridículo en la mente lógica. Cuando esta fe se mezcla con la obediencia es cuando Dios honra y prospera. Lo ridículo invisible en nuestras manos se toma en la herramienta que Dios usará para sacarle a uno de su situación adversa. ¿Sabes?

0: A veces estamos sentados sobre oro y no nos damos cuenta de ello. Hay muchas personas que aún no se dieron cuenta que el frasco de aceite que tienen en sus manos es todo lo que es necesario para salir adelante. Déjame preguntarte, ¿qué tienes en tus manos? Quiero compartir un concepto importante. ¿Tienes un problema económico que es demasiado desconcertante para ti? Posiblemente Dios ya te dio las habilidades y talentos para satisfacer tus necesidades, pero estás pidiendo más. Estás buscando el milagro que en realidad ya está en tus manos. Ahora, mira alrededor tuyo lo que ya tienes y ponte a trabajar con esto. No esperes que el cielo baje a tus estrados, sino acércate a los estrados de Dios con lo que ya tienes en tus manos. Déjame orar contigo este día. Señor, perdóname por ser un pedigüeño o una pedigüeña. Te ruego que tú puedas abrir mis ojos para considerar lo que tú ya me has entregado en mis manos. Y activa mi fe ahora para salir de este estado de necesidad en el cual me encuentro. Oro estas cosas en el nombre de Jesús. Amén. Que venga tu reino hoy.
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0: En Isaías 10:15 dice, ni el hacha ni la sierra son más importantes que el hombre que las maneja. ¿Dónde se ha visto que el bastón controle al que lo usa?
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0: Uno de los peligros en la vida cristiana es tomar el crédito por lo que Dios hace. Es a veces más fácil tratar con la pobreza o debilidad que tratar con la riqueza y la fortaleza. Pobreza nos obliga a depender de Dios. Prosperidad nos persuade que ya podemos manejarnos por cuenta propia. ¿Sabes? Sansón fue la persona más fuerte en la Biblia, sin embargo, se olvidó que su fuerza provenía de Dios. Una vez que Dios le quitó su fuerza, Sansón fue reducido a un simple esclavo. Saúl fue el primer rey de Israel, pero cuando Dios quitó su espíritu de este orgulloso monarca, Saúl se volvió paranoico y fue al ocultismo. Entonces, para mantenerme como instrumento útil en las manos de Dios, necesito recordar como mínimo estas dos condiciones. En primer lugar, mantente en buen estado. Una herramienta que está herrumbrada, sin filo y con desperfectos no sirve y no se usa. Muchos están desgastados, cansados, fuera de estado y se sorprenden por qué Dios no les está ofreciendo una mejor oportunidad de trabajo. ¿Sabes? Dios no llama a personas que están en la hamaca bajo un árbol. Dios llama a personas que con diligencia se presentan aprobados y están listos para arrebatar la orden de trabajo que Dios ya tiene en sus manos. En segundo lugar, honra al dueño. Una vez que seas útil como herramienta, existe el peligro en nuestra cultura pagana que la gente atribuya tu éxito como algo que tú has logrado, ganado y no de Dios. José había honrado al Señor, ya sea en la casa de Potifar o en la prisión. Y cuando José salió de la cárcel, se presentó a Potifar para descifrar su sueño diciendo, «No soy yo quien puede hacerlo, sino que es Dios quien lo hará». ¿Sabes? Cuando alguien te felicita por tu habilidad o por algo que has hecho exitosamente, simplemente responde, «Gracias a Dios lo pude hacer bien». Y el Señor te dice, «A los que me honran, yo los honraré». Permite que pueda compartir contigo un concepto importante. ¿Sabes? Hay personas que pasan por la vida esperando un golpe de suerte para revertir su situación. Pero el ascenso y el éxito de todos los personajes de la Biblia siempre estuvo marcado por honrar al dueño de la visión, ser diligente y mantenerse en estado y someterse en obediencia a Dios. Tanto José como Daniel se destacaron en la Biblia como hombres que sirvieron a Dios en importantes cargos gubernamentales. Y hacerlo con éxito, sin comprometer su fe e integridad, fue una tarea muy difícil. Pero ambos hombres fueron fieles y Dios los usó en gran manera. Por ello, ten mucho cuidado cómo tratas con el éxito que Dios te da. Al disfrutar de su bendición en tu familia, en tu negocio o en tu ministerio, mantén en mente que tú solo eres un instrumento en las manos del Maestro. Permite que pueda hacer contigo una oración en este día. Señor Jesús, hoy vengo delante de ti, agradecido por haberme escogido como una herramienta para tu reino. Hoy vengo para honrarte con los talentos y los dones que tú me has dado y los pongo a tu servicio y reconozco tu autoridad y me someto a tu voluntad. En el nombre de Jesús. Amén.
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3: Hoy es Día de Acción. Hemos estudiado que el pasar tiempo de calidad juntos es una de las claves para un matrimonio saludable y que así como las plantas necesitan nutrirse, las relaciones también necesitan del tiempo y cuidado para permanecer saludables. Pero, ¿qué podemos hacer para encontrar el tiempo que precisamos para dedicárselo exclusivamente a nuestro cónyuge? Déjame darte unas cuantas sugerencias. Escribe las cosas en las que normalmente te ocupas durante el día. Luego lee la lista y pregúntate, ¿puedo sacrificar esta actividad y usar este tiempo para fortalecer mi relación matrimonial? Creo que te sorprenderá en cuánto tiempo vas a encontrar. Ahora mira la lista de nuevo y piensa en qué cambios puedes efectuar en determinada actividad de tal manera que puedas ser un agente de nutrición al tiempo en que efectúas la actividad. También revisa las actividades que los dos hacen todos los días y coordinen sus agendas para que los puedan hacer juntos. Por ejemplo, los dos tienen que comer, tomar un baño. Usa estos momentos comunes para nutrir tu relación.
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1: Hoy es día de confesión. Amor es escoger el bienestar más sublime para el otro. Estas fueron las palabras que se escogieron para decorar nuestra cena de matrimonio. Fue un mensaje que Dios nos envió a través de una mujer ya mayor que tuvo un sueño sobre el día de nuestra boda y Dios le dio el mensaje para colocar en la pared. Ella también nos dijo que decoraría toda la boda gratis porque así Dios se lo había pedido. Todavía recuerdo la pancarta y no sabía yo la importancia de esas palabras para nuestra vida. Amor es escoger el bienestar más sublime para el otro. Yo confieso que no siempre he escogido el bienestar más sublime para mi esposo. No siempre he permitido que el amor de Dios se manifieste en nuestro matrimonio. Como todas las cosas buenas en la vida, hay cierta medida de riesgo. Cuando expresamos amor ágape, nos ponemos en una situación vulnerable, donde es fácil salir heridos. Un deportista dijo una vez que uno pierde el 100% de los goles que no intenta meter. Piensa en cosas que tú puedes decir y hacer que le hagan saber a tu esposo que tú le amas. Escoge hoy por el bienestar más sublime para tu cónyuge.
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2: En Apocalipsis capítulo 5, versículo 10 dice: Y nos has hecho para nuestro Dios reyes y sacerdotes, y reinaremos sobre la tierra.
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2: Tú no eres un pobre mendigo. Es posible que se te ha tratado como uno, pero es una mentira del diablo. El Dios del universo vive en nosotros y llevamos su identidad, su ADN, a todos los lugares donde nosotros vamos. Somos el mismo templo del Espíritu de Dios, según 1 Corintios 6, y dice la palabra que Él mora en nosotros. Y en 1 Pedro capítulo 2, versículo 9, dice que llevamos al Rey de Reyes y Señor de Señores en nosotros, y por ello ya somos real sacerdocio y una nación santa. En vez de permitir que el mundo influencie lo que sucede dentro de nosotros, y muchas veces menoscabándonos, tenemos que recordar que somos parte de la realeza celestial. Cristo, el Rey, vive en nosotros y por tanto ya no vivimos nosotros la vida de un mendigo y pobre, sino la vida de alguien que tiene la sangre de realeza. Fuimos esclavos y ahora hemos sido rescatados, y un gran favor ha sido restaurado en nosotros y ahora somos libres con un propósito. ¿Sabes? Cristo no solo compró nuestra libertad, sino que nos ha dado el más alto honor. Dice la palabra que nos ha hecho reyes y sacerdotes. Reyes para gobernar a través del poder del Espíritu Santo nuestra propia carne y para superar los problemas del mundo. Pero también nos ha hecho sacerdotes con un acceso directo hacia el Padre y por ende cada uno somos representantes del reino de Dios aquí en la tierra. ¿Sabes? Esto puede ser visto como un cambio de perspectiva solamente, o alguien pudiera decir que es un tema de mente positiva o del denominado evangelio de la prosperidad. Sin embargo, la palabra de Dios indica todo lo contrario, y tenlo por seguro que esto afectará tus acciones, tu fe y tu futuro. Comienza a actuar como un rey y un sacerdote, no un pobre mendigo. Quiero compartir contigo un concepto importante. Mírate al espejo todos los días para hacerte recuerdo de que eres una realeza. Recuerda que tú tienes acceso al Rey de Reyes y Señor de Señores y que tú eres un hijo, una hija de Dios. Por tanto, hoy el Rey te ha hecho rey y sacerdote para que puedas reinar aquí en la tierra. No para tu ego y tu orgullo, sino para establecer su reino aquí en la tierra y llevar honra y gloria a su santo nombre. Permita que pueda orar contigo en este día. Querido Dios, tú eres mi Rey y tú eres mi Señor. Y te doy gracias por cambiar mi vida y darme propósito nuevo para vivir una nueva vida. Gracias por hacerme parte de la realeza tuya y ayúdame a establecer tu reino hoy en mi lugar de trabajo. En el nombre de Jesús. Amén.
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0: Ecos del cielo. Sumérgete en la serenidad divina y despierta tu espíritu con armonías celestiales. El que habita al abrigo del Altísimo se acoge a la sombra del Todopoderoso. Yo le digo al Señor, tú eres mi refugio, mi fortaleza, el Dios en quien confío. Estas palabras me llenan de paz y seguridad, porque sé que Dios me protege y me cuida en todo momento. No importa lo que pase en el mundo, yo estoy seguro bajo su amparo. El ángel del Señor acampa alrededor de los que le temen. Porque has puesto al Señor, que es mi refugio, por tu habitación, no te sobrevendrá mal alguno, ni plaga tocará tu morada. Pues a sus ángeles mandará acerca de ti, que te guarden en todos tus caminos. En las manos te llevarán, para que tu pie no tropiece en piedra. ¡Qué maravillosa promesa nos da Dios en este salmo! Él nos envía a sus ángeles para que nos guarden y nos sostengan. Podemos estar tranquilos, sabiendo que el ángel del Señor acampa alrededor de los que le temen. ¿Has sentido la presencia de los ángeles de Dios en tu vida? ¿Escuchaste Ecos del Cielo? Deja que estas armonías celestiales inspiren tu día con paz y esperanza. 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
1: Encuentro descanso. Yo quiero pedirle al Señor que nos lleve al lugar secreto donde Él está. ¿Cuántos quieren ir al lugar secreto donde Dios está?

0: Reflexiones para la vida. Hagan justicia al pobre y al huérfano. Defiendan los derechos de los oprimidos y de los desposeídos. Rescaten al pobre y al indefenso. Líbrenlos de las garras de los malvados. Salmos 82, 3 y 4. Si hay algo que caracteriza al Eterno, es el sentido de justicia. Ese mismo sentido que se ha ido perdiendo con el pasar del tiempo para convertirse en privilegios para el que más tiene. La justicia, dice la porción de hoy, consiste en favorecer al pobre y al huérfano. Los regímenes corruptos del mundo, lejos de favorecer al pobre, lo utilizan para sus propósitos y al final el rico cada día tiene más y el pobre cada día es más pobre. El desposeído solamente termina siendo una bandera política para que el aspirante llegue al poder y luego éste olvida todas las promesas hechas. Cada vez son menos los que defienden los derechos de los huérfanos y los oprimidos. En pocas palabras, el que más necesita es el que menos recibe apoyo. Entre tanto, el poderoso cada día tiene más y se regodea en sus posesiones. El Eterno pide a los hombres la colaboración para con los menesterosos y los necesitados de todo el mundo. No se puede hablar de justicia cuando el poderoso sigue robando lo que le corresponde al pobre para enriquecerse cada día más. Dios observa todo lo que está pasando, y todo lo injusto que el hombre impío hace tendrá que dar cuenta ante el Señor por ello. El Todopoderoso siempre ha promulgado la justicia y todo aquel que dice amarle y conocerle, si no es generoso, está predicando un evangelio diferente. Que nuestras palabras y nuestras acciones vayan de la mano. No le quites lo que le pertenece al necesitado para enriquecerte cada día más. Estarás ofendiendo a Dios y la gracia del Eterno se apartará de ti. Recuerda, la generosidad te abre puertas y colocará a Dios de tu parte. Que tengas excelente día. Les habló Federico Quintana Guerrero.
1: Un gusto saludarles y permítame contarle el siguiente cuento, la siguiente historia que nos plantea verdades importantes a reflexionar. Dice este cuento que había una vez una jarra de agua fresca y cristalina, en la que todas las gotas de agua se sentían orgullosas de ser muy transparentes. Y día tras día se felicitaban unas a otras por su limpieza y su belleza. Hasta que un día, una de aquellas gotas decidió que, aburrida de su limpia existencia, quería probar el ser una gota sucia. Las demás trataron de desanimarla, pero ella insistió, y sin apenas darse cuenta, en cuanto la gota se volvió sucia, ensució a todas las gotas de su alrededor. Y que una a otra, vez tras vez, hicieron lo mismo con sus vecinas. Y en un instante, toda el agua en la jarra se ensució. Las gotas trataron de limpiarse, pero no tenían éxito. Hicieron de todo, pero era imposible terminar de sacudirse la suciedad. Finalmente, mucho tiempo después, la jarra acabó en una fuente. Y solo cuando volvió a entrar mucha agua limpia, las gotas recuperaron su transparencia y belleza inicial. Ahora, todas saben que si quieren ser unas gotas limpias, todas y cada una deben serlo siempre, aunque les cueste, porque se dieron cuenta que arreglar lo malo de una sola gota cuesta muchísimo trabajo. ¿Y sabe algo, mi amiga y mi amigo? Lo mismo sucede con nuestra vida. Para que usted y yo conservemos esa jarra limpia de la familia, de nuestra vida, además de la presencia de Dios en ella, que es la única fuente que puede darnos esa limpieza total, también es importante, escuche esto, cuidarnos de quien nos rodeamos. Mire, de las personas con la cual nos asociamos, tomamos muchos de nuestros pensamientos y actitudes. Mire cuántas veces nos quejamos porque las cosas no nos salen bien, o porque las circunstancias están muy complicadas alrededor de nuestra vida, y empezamos, en medio de esa situación, a buscar culpables de un lado y del otro. Pero le pregunto, ¿ya ha analizado si ciertos amigos con los que últimamente se ha asociado son los causantes de crear e influenciar en usted ciertos pensamientos, actitudes y hábitos que han hecho que las circunstancias de su vida cambien para mal? ¿Ya ha revisado eso? Mire, mi amiga y mi amigo, está demostrado que muchas veces es necesario hacer ciertos cambios en nuestras amistades para que podamos cambiar ciertas actitudes dañinas y negativas en nuestra vida. Mire, la Biblia, en 1 Corintios capítulo 15, verso 33, dice que no nos dejemos engañar, que las malas compañías corrompen, dañan las buenas costumbres. Puede que muchos digan el día de hoy, yo no permito que ellos me afecten. Otros dirán, yo sé manejar las cosas. Otros cuantos responderán, yo lo controlo, yo sé hasta dónde puedo llegar. Pero recuerde, la Biblia dice que no nos dejemos engañar, que no nos engañemos a nosotros mismos. Porque una mala compañía, una mala asociación, daña. Así como la gota de agua sucia dañó el agua limpia. Escuche esto. Una mala compañía es detonante de malas actitudes y daña no solo nuestra vida, sino la vida de nuestra familia y de lo más importante en ella, nuestros hijos. Y nos daña, repito, porque lo que vemos, oímos y vivimos con esas malas compañías empiezan a crear en nosotros malos pensamientos, malas acciones, malos hábitos que a su vez crean circunstancias difíciles, bien difíciles, circunstancias que dañan nuestra vida. Por eso, decida hoy asociarse con las personas correctas. Busque buenos ejemplos que usted pueda seguir. En la Biblia encontramos a un hombre llamado Timoteo. Era un hombre muy joven y, por supuesto, rodeado de todos los peligros, tentaciones e influencias que como joven podía tener. Pero ¿sabe qué le ayudó a Timoteo a permanecer firme, a no desviarse? Que Timoteo tomó a Pablo como un ejemplo a seguir. Dice 2 Timoteo capítulo 3, verso 10 y 11, que Timoteo había decidido seguir la doctrina que el apóstol Pablo le había enseñado. La conducta de Pablo, el propósito de vida de Pablo, su fe, su amor, su paciencia y su perseverancia frente a los obstáculos de la vida. Timoteo se sostuvo firme en medio de todos los peligros, influencias y tentaciones que como joven podía tener, porque supo asociarse. Porque supo a quién escuchar, porque supo de quién tomar consejo. La pregunta el día de hoy es, ¿a quién usted y yo estamos escuchando? ¿De quién estamos tomando consejo? ¿A quién estamos imitando? Recuerde esto, si queremos preservar el agua limpia de la jarra de nuestra familia, entonces que usted y yo no seamos como esa gota de agua que se cansó de ser limpia y que luego salió a ensuciarse y después empezó a dañar a otros. Cuidemos nuestra vida, la vida de nuestra familia y la vida de nuestros hijos. Y empecemos por allí, escogiendo muy bien nuestras amistades. Por supuesto, sin olvidar a Dios en medio de casa, que es lo más importante. Le invito para que juntos hagamos una oración a Dios. Señor, te doy muchas gracias por cada persona que se une con nosotros en esta oración. Gracias, Señor, por este desafío que nos has enseñado en esta mañana, en este devocional. Ayúdanos, Señor, para seguir siendo fieles a ti y firmes en nuestros principios y nuestros valores. Ayúdanos, Dios, a ser de testimonio para nuestra familia, para nuestros hijos, Dios. Que ellos también nos vean a nosotros como un ejemplo, como un modelo que deben seguir. Ayúdanos a tener carácter, Muéstranos, Espíritu Santo de Dios, con qué personas debemos cortar de nuestra vida. ¿A qué personas no deberíamos dedicarles tanto tiempo? Pero también muéstranos a qué personas sí deberíamos dedicarles buen tiempo. No queremos dañar nuestra vida. No queremos dañar el propósito que tú tienes con nosotros, con nuestra familia y con nuestros hijos. Ayúdanos, Dios, a asociarnos bien, a no permitir que las buenas costumbres se pierdan por una mala asociación. Bendice a cada persona que escucha este devocional, a cada persona que lo comparte. Bendice a cada persona que ora con nosotros, que escucha y comparte este devocional. Bendícelos a ellos y sus familias. Y hoy te declaramos, Cristo Jesús, como nuestro Señor y como nuestro Salvador.

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1: Hoy está muy de moda las competencias de baile en pareja tipo ballroom y hemos sugerido que el analizar estas parejas al bailar nos puede enseñar unas cuantas lecciones en la vida cotidiana del hogar. Cuando bailamos juntos, es importante que los dos mantengan la coordinación en los movimientos. Para poder bailar con coordinación, alguien tiene que seguir al otro. La atención no está en quién es el que está dirigiendo, sino en los bellos movimientos que juntos logran. En el matrimonio, Dios colocó al hombre como líder del hogar. Él da las directrices y la visión, al tiempo que la esposa sigue con atención y participación. En una nota muy personal, quiero decirte que aprendí a disfrutar el seguir a mi esposo a donde él nos guía. ¿Sabes por qué? Porque yo quiero seguir danzando. Y no lo quiero hacer sola. Quiero danzar este vals de la vida con él.
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3: Día 35. Pero yo, Señor, en ti confío y digo, tú eres mi Dios. Mi vida entera está en tus manos. Salmo 31, 14 y 15. Oración por mi carácter.
4: Querido Jesús, reconozco que muchas veces no he sido un buen ejemplo para mi familia y mucho menos para las personas que me rodean. Sé que muchas veces mis actitudes no han dado buen testimonio de tu nombre. Te suplico que me ayudes a retener mi boca y no hablar cosas de las cuales me pueda arrepentir. Aunque sé que te amo, mi Dios, reconozco que he usado tu nombre en vano y he dudado de tu poder, de tu amor y de tu misericordia. Te pido perdón con todo mi corazón. Quiero que formes el carácter de tu Hijo en mí y que yo pueda, Señor, ser un instrumento tuyo en esta tierra. Guíame para que mi vida llegue a ser ejemplo y tú puedas reinar siempre en mí. Aléjame, Padre, de personas que no aportan nada bueno a mi vida. Y por favor, no me sueltes de tu mano. Te necesito, mi Señor.
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0: En Éxodo capítulo 31, versículos 2 al 5 dice: Mira, yo he llamado por nombre a Bezaleel, y lo he llenado del Espíritu de Dios, en sabiduría y en inteligencia, en ciencia y en todo arte, para inventar diseños para trabajar en oro, en plata, en bronce, piedra y en madera, para trabajar en toda clase de labor.
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0: Justin Doucet, un joven de 15 años, entró un día a su colegio y comenzó a disparar a quemarropa a todos en su clase por no aceptar a su ídolo musical Marilyn Manson. ¿Sabes? No hay duda que uno de los influenciadores de mayor impacto en la cultura es la industria del arte y el entretenimiento. La música, las películas y otras formas de entretenimiento han influenciado de una manera indiscutible los comportamientos de nuestra generación. Lo trágico de esto es el hecho que los hijos de Dios, nosotros, le hemos dado la espalda a las artes y el entretenimiento. La iglesia ha condenado por años a todo lo que Hollywood produce. Es más, muchos pastores han sido sumamente críticos con toda persona que aspire tan siquiera a pensar en ser un artista, actor o músico. Por ende, nuestro enemigo el diablo se ha apoderado de esta esfera porque nosotros la hemos abandonado. En nuestro pasaje encontramos que Dios eligió a Bezaleel y dice, y puso su propio espíritu creativo en él para que elabore las mejores expresiones del arte para su templo. Dios es un artista y creativo por excelencia. Solo basta mirar alrededor tuyo para darte cuenta, ¿sabes? Dios sigue llamando a personas como Bezaleel que son altamente creativas para el arte y el entretenimiento, pero que aún siguen sentados en las bancas de nuestras iglesias. Gracias a Dios, algunos ya han comenzado a crear materiales artísticos cristianos, entre comillas, para el pueblo cristiano, mientras que Hollywood sigue produciendo materiales influenciando y cambiando nuestra cultura en la sociedad. Querido amigo, querida amiga, es hora de retomar la esfera de las artes y el entretenimiento e influenciarla con una cosmovisión bíblica para redimir nuestra cultura a la imagen de nuestro Dios creador de todas las cosas. Quiero compartir contigo un concepto importante. Dios es creativo, su misma esencia es la creación. Todo lo que vemos y sentimos es creación de Dios. Y como hijos de nuestro Padre Creador, nosotros también tenemos su espíritu creativo en nosotros para influenciar nuestra cultura de una manera que ésta la traiga honra y gloria a Él. Por ello, te invito a tomar la decisión hoy mismo, no tardes, en usar tus dones en las artes para influenciar, no dentro de la iglesia, es decir, el edificio, sino fuera de ella donde hace tanta falta para influenciar y salvar vidas como la de Justin Doucet. Déjame orar contigo en este día. Señor, perdóname por no atender a mi llamado de usar las artes y el entretenimiento y comunicar tu mensaje de amor a una generación que tanto lo necesita. Por ello, hoy te pido que me empoderes para activar el don de la creación que está dentro de mí. En el nombre de Jesús. Amén.
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0: no cuántos años llevamos en la fe, sino esta: ¿cómo trato a las personas que tengo cerca todos los días? Porque ahí, en lo cotidiano, en lo pequeño, en lo que nadie está calificando con aplausos, es donde realmente se mide la calidad de una vida espiritual. Levítico 19, versículo 18. No te vengarás, ni guardarás rencor a los hijos de tu pueblo, sino amarás a tu prójimo como a ti mismo. Yo, Jehová. Este mandamiento es tan central que Jesús lo citó siglos después como uno de los dos más grandes de toda la ley. No lo presentó como una opción espiritual avanzada para los más maduros. Lo presentó como fundamento. Y fíjate en algo que el versículo no dice. No dice ama a tu prójimo si te trata bien. No dice ama a tu prójimo si se lo merece. No dice ama a tu prójimo cuando tengas ganas. Dice ámalo como a ti mismo, lo cual significa que el estándar no es la conducta del otro. El estándar eres tú mismo, y el cuidado natural que te das a ti, tu paciencia contigo, tu capacidad de perdonarte, tu deseo de tu propio bienestar. Ese mismo cuidado, ese mismo deseo de bien, Dios lo pide hacia el prójimo. Y aquí está la parte que más incomoda. El mandamiento aparece justo después de prohibir la venganza y el rencor. No te vengarás ni guardarás rencor, sino amarás. Eso significa que el amor al prójimo no es solo un sentimiento cálido hacia quien nos cae bien. Es una decisión deliberada de no devolver mal por mal, de soltar la cuenta pendiente que llevamos con quien nos hirió, de elegir la bendición en lugar de la represalia. Porque amar de verdad cuesta. Si no cuesta, probablemente no es amor genuino. Es solo simpatía hacia quien ya nos resulta fácil de querer. Jesús llevó este mandamiento a su máxima expresión. Mateo 22 lo confirma cuando un experto en la ley le preguntó cuál era el mandamiento más importante. Jesús respondió con dos: amar a Dios con todo el corazón y amar al prójimo como a ti mismo. Y añadió algo contundente: de estos dos mandamientos depende toda la ley y los profetas. Toda la ley, no una parte, no un capítulo, toda. Lo cual significa que puedes tener una teología impecable, conocer cada doctrina, asistir a cada servicio, y aún así estar completamente fuera del corazón de Dios, si tu trato hacia las personas no refleja amor genuino. Juan lo dice de una manera que no deja espacio para excusas. Si alguien dice, yo amo a Dios, y aborrece a su hermano, es mentiroso. Pues el que no ama a su hermano a quien ha visto, ¿cómo puede amar a Dios a quien no ha visto? El amor al prójimo no es la consecuencia opcional de amar a Dios. Es la evidencia de que ese amor es real. Y aquí está la raíz de todo. Amar al prójimo no nace de un esfuerzo moral propio. Nace de haber recibido primero el amor de Dios. Primera de Juan 4 lo resume con precisión. Nosotros amamos porque Él nos amó primero. No amamos para ganar el favor de Dios. Amamos porque ya lo recibimos sin merecerlo. El amor que damos es simplemente el desborde natural del amor que ya nos fue dado. Así que hoy, antes de medir tu vida espiritual por lo que sabes, mídela por cómo tratas a quien tienes cerca. ¿Cómo hablas de tu familia cuando no están presentes? ¿Cómo respondes cuando alguien te falla? ¿Eres paciente con el que te cuesta amar? ¿Perdonas con la misma facilidad con la que esperas ser perdonado? Amar al prójimo no es una sugerencia espiritual para los más avanzados. Es el reflejo más claro de haber recibido el amor de Dios. Y ese amor, cuando es real, siempre se nota en cómo tratamos a los demás. Oremos juntos. Señor, hoy reconozco que muchas veces mido mi vida espiritual por lo que sé y no por cómo amo. Perdóname por el rencor que he guardado, por las veces que respondí mal en lugar de amar, por las personas que he tratado con menos paciencia de la que me doy a mí mismo. Que el amor que ya recibí de ti se desborde hoy hacia cada persona que pongas en mi camino. En el nombre de Jesús. Amén.
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1: Nadie tiene mayor amor que este, que uno ponga su vida por sus amigos. 2 semanas antes de nuestra ceremonia de matrimonio, Brian y yo nos sentamos a cenar con mis padres y mis suegros. Mientras compartíamos juntos, mi padre, que siempre iba al punto, nos preguntó, ¿por qué ustedes piensan que su matrimonio va a durar? Mi padre nos exhortó en algo que hoy tiene más sentido que hace 15 años atrás. El amor romántico que tal vez nos unió como pareja no iba a ser suficiente para sostenernos a través de los huracanes de la vida y de las tormentas que todo matrimonio tiene que pasar. El amor romántico es muy importante y no debe ser descuidado en nuestras relaciones conyugales, pero más importante es desarrollar el tipo de amor que la Biblia llama amor ágape. Ágape es una palabra griega que define el amor como el darse a sí mismo sin esperar nada a cambio. Solo este amor ágape te ayudará a lograr tu sueño de tener un matrimonio feliz y saludable.
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2: En Santiago 2:8 dice, si en verdad cumplís la ley real conforme a la Escritura, amarás a tu prójimo como a ti mismo. Bien hacéis.
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2: Nuestro mayor problema muchas veces es llevarse bien con otras personas. Discriminamos a personas de acuerdo a su apariencia. Juzgamos a las personas según su raza y origen étnico. Tratamos de manera diferente a las personas de acuerdo a su estatus económico, ya sean ricos o pobres. Y todo esto se resume a que cada uno de nosotros creamos nuestra propia jerarquía de quiénes son los que integran nuestra lista de favoritos o no, a quienes le damos me gusta o no. La Biblia nos dice que hay 3 problemas con el favoritismo. En primer lugar, el favoritismo no es una actitud cristiana. Si quieres ser como Jesús, no puedes jugar el juego de quiénes son tus favoritos y quiénes no. La fe y el favoritismo son incompatibles. Somos una sola familia, pues Dios no muestra favoritismo. Pedro tuvo que aprender esta lección antes de ir a visitar a Cornelio. Ciertamente, si hay un lugar en el mundo donde no debería haber ningún tipo de discriminación, debería ser en la iglesia. Luego, el favoritismo es irrazonable. Y es una locura nuestra que cuando alguien de poder, fama y dinero entra en el salón, los queremos tratar con más favoritismo. Sin embargo, es un hecho que muchas veces los ricos son los que oprimen y abusan de las personas de menor ingreso. ¿Sabes por qué nos gusta atender y acercarnos a las personas que son celebridades? Porque esperamos que hagan algo por nosotros. Y la riqueza en sí misma no merece ningún tratamiento especial porque Jesús trató a todos por igual. Y finalmente, el favoritismo no demuestra amor. Si realmente guardásemos la ley real de ama a tu prójimo como a ti mismo, no necesitaríamos todo el resto de los mandamientos. Si alguno dice, yo amo a Dios y aborrece a su hermano, es mentiroso, dice la palabra, pues el que no ama a su hermano a quien ha visto, ¿cómo puede amar a Dios a quien no ha visto? Permite que pueda compartir contigo un concepto importante. La Biblia dice que la forma en que nos relacionamos con otras personas muestra cuánto amamos realmente a Dios. Si juego a los favoritos, estoy siendo poco amoroso. No podemos meter personas al cielo discutiendo con ellas, solo amándolas. Hay una gran diferencia entre la aceptación y la aprobación. Puedes aceptar a alguien sin aprobar su estilo de vida. Una persona puede estar haciendo algo totalmente contrario a la palabra de Dios, pero puedes aceptarla como persona sin aprobar el pecado en el que está involucrada. ¿Sabes? La iglesia que acepta, aprecia y afirma a las personas es la iglesia que Dios bendice. Absolutamente nada puede detener a la iglesia que está llena de amor. Nada. Sin embargo, esto no sucede accidentalmente y requiere un esfuerzo total por parte de cada uno de nosotros de no crear favoritismos. Permite que pueda hacer una oración contigo en este día. Señor Jesús, hoy vengo delante de ti pidiéndote que me perdones por hacer discriminación de personas y no amar a todos por igual como tú me has amado a mí. Hoy te ruego que me llenes de tu amor y me ayudes a no juzgar a otros. En el nombre de Jesús. Amén.
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5: Día 9. El Señor tu Dios está en medio de ti, se deleitará en ti con gozo, te renovará con su amor, como en los días de fiesta. Sofonías 3, 17 y 18. Reconcíliate con Dios.
6: Como seres humanos es muy común que cuando una relación no da resultado, ni nos llena, la dejamos. Rompemos con ella y tratamos de olvidarnos para siempre de esa persona que nos ofendió o nos abandonó. Aún así, he escuchado a través de la vida en Cristo que muchas personas se pelean con Dios por diferentes razones. Quizás perdieron un ser querido y culparon a Dios, o porque tuvieron una petición especial y Dios no la concedió, o a lo mejor sufrieron una amarga experiencia en una iglesia, o les falló un líder en el que depositaron toda la confianza. Entonces prefieren cortar toda relación con Dios. ¿Sabes? Es un atrevimiento enojarse con quien te dio la vida. Debemos entender que muchas de nuestras decisiones son las causantes de lo que vivimos. Debemos entender que a Dios le interesa nuestra felicidad y que no se goza con nuestro dolor y sufrimiento. Quizá muchas veces, antes de tomar decisiones equivocadas, Él nos alerta de varias maneras y no lo escuchamos. A pesar de eso, si fallamos, recuerda que Él no te falla. Él no es un Dios cambiante. Él permanece para siempre. Si estás enojado con Dios, hoy es el día de tu reconciliación con Él. Pídele perdón de todo corazón por haberle juzgado, por haberte alejado, y verás que Él, como un Dios Padre misericordioso, te recibe una vez más en sus brazos.
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1: Era un pequeño restaurante, un restaurante de esos que llaman de comida rápida. Y el hombre de 38 años de edad entró a comer un sándwich de pavo. Comió bien, pero luego, además de no pagar, asaltó al cajero y le sacó $8. La cosa le salió tan bien que Guillermo Molina siguió haciendo lo mismo por 3 meses. Comía comidas leves y comía rápidamente. Luego asaltaba al cajero extrayendo el dinero que hubiera en caja y se iba lo más campante. ¿Cuándo lo arrestaron? El juez le dio 25 años de prisión, 1 año por cada comida rápida que hizo y no pagó. Ahora por 25 años tendrá comida, si no buena y abundante, por lo menos gratis, comida de cárcel. ¿Cuántas personas hay que están comiendo cosas que parecen ser agradables sin saber que se están indigestando? El hombre o la mujer que está haciendo mal tiene la tendencia de encubrir sus faltas y busca justificación a todo lo que hace. Se juzga a sí mismo y se declara inocente y sigue haciendo el mal hasta que la conciencia, cansada de acusar, deja de hablar. Hay personas que viven en el adulterio por años. Piensan que es una comida agradable. Hasta se sienten satisfechos de hacerlo, pensando que son triunfadores. Pero, amigo, es comida que indigesta. Matrimonio y relaciones y vida y alma quedan enfermas. Como siempre ocurre, el día viene en que la consecuencia de esa comida producirá una indigestión simbólica tal que usted deseará morir. Cuando familiares, especialmente hijos, le dan la espalda, usted querrá borrar para siempre esa mancha. Pero una vez hecha, queda para siempre. Toda infracción indigesta, todo pecado hace mal, toda maldad en una forma u otra mata. ¿Qué hacer una vez que hemos caído? ¿Qué esperanza hay una vez que nuestro pasado ha quedado manchado? ¿Cómo limpiamos esa mancha? En primer lugar, mi amigo, el primer paso es reconocer nuestra caída. Cuando el caído reconoce su error y desea levantarse, ese deseo es el comienzo de su restauración. Incluso el simple afán de restauración toca los corazones de quienes han quedado heridos y eso causa en ellos el deseo de demostrar amor y aceptación. Además de eso, sincero arrepentimiento toca también el corazón de Dios. Cuando Él ve sincera humildad, Él entra en nuestra vida con su gracia salvadora y todo cambia para nosotros. Cristo sana y Cristo limpia y Cristo justifica y Cristo regenera. Amigo, confíe su error en las manos misericordiosas de Cristo. Él le dará una nueva vida.
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2: Tengo en mis manos una pregunta preciosa de un muchachito de 8 años. La pregunta es la siguiente. Señor Palau, tengo tan solo 8 años de edad. ¿Puede un niño de 8 años recibir a Cristo en el corazón como usted dice tantas veces? Me da mucho placer contestarle la pregunta a este niño de 8 años. Sí, mi querido niño, usted puede recibir a Cristo en su corazón, ¿cuánto más a los 8 años de edad? ¿Sabía usted que la mayoría de las personas que reciben a Cristo como Salvador lo reciben en su temprana juventud y en su niñez? ¿Sabía usted que es mucho más fácil para un niño de 8 años recibir a Cristo en el corazón como Salvador que para un hombre de 80 años? Uno pensaría que sería lo opuesto, ¿no es cierto? Yo siempre me pregunto cómo puede ser que un hombre o una mujer llegue a los 80 años de edad y a esa edad tan avanzada, cuando ya está a punto de enfrentar la eternidad, cuando ya está a punto de encontrarse con su Creador, cuando ya está a punto de tener que enfrentar el juicio de Dios, a los 80 años, digamos, todavía no se quiere quebrantar, arrepentirse ni recibir a Cristo en el corazón. Para mí, ese siempre ha sido un enigma de la vida. Pero para usted, mi querido niño de 8 años, la respuesta es sí, mil veces sí, sí, sí. Un niño de 8 años bien puede recibir a Cristo en su corazón como Señor y Salvador. Mi esposa Patricia recibió a Cristo siendo una niña de 8 años de edad. Hoy es una mujer, tenemos 4 hijos y ella es una fiel cristiana que ha gozado de la vida en su gran plenitud gracias a que ha tenido a Cristo en el corazón desde los 8 años de edad. El Señor Jesús dijo que por supuesto que sí. Él dijo, dejad a los niños que vengan a mí y no se lo impidáis, porque de los tales es el reino de los cielos. El salmista dice, y Jesús lo repitió, de la boca de los niños y aún de aquellos que maman, perfeccionaste la alabanza. O sea, la alabanza a Dios. Y en otro lugar, como para remachar bien esta verdad y para que usted, mi querido niño, la entienda, y los adultos que me escuchan también, Jesús dijo a los hombres y a las mujeres ya grandes, les dijo, si no os arrepentís y creéis como niños, no entraréis en el reino de los cielos. En una palabra, no es tan solo que los niños de 8 años puedan recibir a Cristo en el corazón, sino que los hombres y las mujeres mayores que quieren recibir a Cristo se tienen que humillar como un niño. Ahora, para terminar, mi querido niño, usted que me pregunta si puede recibir a Cristo, le voy a explicar cómo recibirlo y le voy a ayudar en este mismo momento. Así que, todos los niños que me están escuchando, que inclinen la cabeza en este instante y sus padres también, y vamos a orar. Ore conmigo esta oración al Señor Jesús, y el Señor Jesús dijo, yo entraré a tu corazón. Ore conmigo, niño. Señor Jesús, yo quiero tenerte en mi corazón. Quiero que entres a mi corazón de niño, que me limpies y me laves de mis pecados con la sangre de tu cruz. Te pido que me des un corazón nuevo, Señor Jesús, y que me des tu poder para vivir una vida nueva. Y gracias que ahora soy tu hijo, porque Cristo vive en mí. En el nombre de Jesús. Amén.

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Hay un himno muy antiguo, precioso, que dice paz. Paz, cuán dulce paz. Quiero pedirles que cerremos nuestros ojos. Dígale conmigo: Señor, gracias por la paz de Dios que sobrepasa todo entendimiento, que guarda nuestros corazones y pensamientos en Cristo Jesús. Dice así.

0: Gracias, Señor, por tu paz que sobrepasa todo entendimiento.
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2: Todos tenemos un deseo natural interno que nos impulsa a crecer y evolucionar hacia un nivel más alto que el de ayer. Y para lograr ese desarrollo, siempre es determinante el apoyo que logremos de quienes están a nuestro alrededor. Y para tener ese apoyo, usted debe usar la llave correcta que motive a las personas a subirse a su auto. La primera llave es la autorrealización. Usted debe entender que cada persona tiene una necesidad de autorrealización individual, por lo tanto, esmérese en ayudar a una persona a autorrealizarse y verá cómo recibirá todo el apoyo que usted también requiera. La segunda llave se llama afiliación. La afiliación motiva e impulsa a las personas en la medida de la calidad de relación o relaciones que se establezcan en su entorno y reaccionan favorablemente ante las felicitaciones por sus actitudes y logros. La tercera llave es el poder. Toda persona tiene un impulso a influir en las demás personas y situaciones. Es una necesidad natural de expresar valía personal. Permita y conduzca a quienes están a su alrededor a tomar decisiones. La cuarta llave se llama impulso competitivo. A todos nos gusta demostrar que podemos hacer cosas. Por lo tanto, promueva y provea recursos para que las personas lleguen a la excelencia en sus actitudes, capacidades y competencias. Como ve, toda persona necesita ser motivada y cada una reacciona de distinta manera. Por ello, conozca a quién o quienes están a su lado, motívelos en esa dirección y ellos estarán de su lado apoyándolo a crecer. Y no olvide que el que quiere ser servido debe servir primero y arranque hacia el crecimiento de su vida.
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3: Con ustedes, Rebecca Knowles del Ministerio Ronnie.
4: Quiero hablarte de algunos principios que utilizo en el cuidado de mis hijos. El primero es el más importante. Tengo que cuidarme a mí misma. Si descuidamos nuestro propio ser, nuestra habilidad de aplicar cualquier otro principio será limitada. Nosotros simplemente no podemos llenar la vida de nuestros niños si nuestro vaso está vacío. Practicar este principio es el obedecer el mandato de Cristo de amar a nuestro prójimo como a nosotros mismos. El practicar el principio de cuidarnos para poder cuidar a nuestros hijos implica el usar nuestros dones fuera de la familia y dentro de ella. Esforzarnos por modelar esos atributos en nuestra vida que queremos que nuestros niños practiquen ahora y cuando sean adultos. La oración y la vida devocional se modelan en el hogar. Te animo a que tu altar familiar sea tan emocionante como tu vida devocional.
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5: 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Vengan a mí todos ustedes que están cansados y agobiados, y yo les daré descanso. Mateo 11:28. En Dios encontramos el descanso verdadero para nuestras almas cansadas. Él nos invita a acudir a Él y encontrar reposo en su presencia. Que en nuestro Señor Jesús encontremos paz y restauración para nuestras vidas. En momentos de cansancio y agotamiento, recordemos que en Dios encontramos un refugio seguro, una fortaleza que nos sostiene, una paz que nos calma. 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
1: Eran 18 mujeres, mujeres ancianas, de cabellos blancos. Mujeres que tenían el porte y el semblante de personas honestas, dignas, aplomadas en lo moral y maduras en lo espiritual. 18 mujeres que iban y venían entre California y otros estados como quien pasea de lo más desaprensivamente, pero formaban una mafia. La mafia de las abuelitas, como la llamaron los diarios. Esas ancianas se dedicaban al tráfico de drogas y llegaron a manejar una fortuna calculada en 25 millones de dólares. Cuando por fin cayeron presas, fue el asombro para todos los vecinos y los conocidos. Las blancas cabezas y el sereno semblante eran un agudo contraste con el trabajo que realizaban. Eran todas mujeres respetables en su comunidad, dijo el jefe de la policía de Los Ángeles. Pero uno nunca termina de desengañarse de la gente. Siempre se ha supuesto, amigo, que los años, las arrugas, las canas, deben traer sabiduría al ser humano. En los años juveniles se concede que hagamos travesuras, locuras y violemos normas y leyes. Pero al llegar los años de la senectud, se supone cuando menos, que debemos calmarnos y entrar en una vida reposada y sabia y serena. Pero estas ancianas hicieron todo lo contrario. Todas ellas, con más de 60 años de edad y ya abuelas, en lugar de ponerse a tejer cosas para sus nietos, como toda abuela normal, entraron en el negocio del narcotráfico. Y escudadas en su edad, en su porte, su semblante, en su buen nombre, cometieron el delito que las leyes penan severamente. Es que los años y las canas no compran la sabiduría por sí solos. La vejez no es necesariamente por sí misma la edad de la bondad y la justicia y la sabiduría. La verdad es que el hombre puede ser tan malo a los 80 como lo fue a los 20 o 30 o 50. El corazón del hombre no se cambia por sí solo. Carece de fuerza suficiente para ello. Nadie se autorregenera por más que se lo proponga o lo desee. Quien cambia al individuo, a cualquier edad, es Cristo. Y solo Cristo puede tomar un pecador, sea adolescente, joven, adulto o viejo, y transformarlo por completo. Amigo, ¿cuán necesario es entregar la vida y el corazón a Cristo Jesús cuanto antes en la vida? Acuérdate de tu Creador en los días de tu juventud, dice la Biblia. Y sigue diciendo, antes que lleguen los malos días. Amigo, hoy mismo, antes que pase más tiempo, debe usted darle su vida a Cristo.
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0: ¿Pertenece usted a una iglesia tradicionalista? Un cordial saludo, soy David Ormachea. El tradicionalismo es un obstáculo para el desarrollo de una congregación. Hay muchas personas que sienten temor de realizar cambios. No es mi llamado a cambiar por cambiar. Simplemente mi llamado es a cambiar aquello que nos deja amarrados a técnicas y formas del pasado. Tendemos a dejar las cosas de la manera en que están, sin importarnos si esa tendencia al tradicionalismo impide el desarrollo normal de nuevas técnicas que nos ayudan en la Iglesia del Señor a ser más eficientes y excelentes. Muchas congregaciones mueren por causa del tradicionalismo y no hay quien luche contra él. Mientras sus tradiciones y su teología tengan buenas raíces, es decir, estén basadas bíblicamente, las formas, las técnicas, los sistemas deben variar saludable y sabiamente.
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0: George Eliot escribió: "La amistad es el inexplicable placer de sentirse seguro con una persona sin tener que medir los pensamientos ni las palabras. Amistad, pásala". De la Fundación para
1: un
0: una Vida
1: Mejor. Saludarles y permítame contarle el siguiente cuento, la siguiente historia que nos plantea verdades importantes a reflexionar. Dice este cuento que había una vez una jarra de agua fresca y cristalina, en la que todas las gotas de agua se sentían orgullosas de ser muy transparentes. Y día tras día se felicitaban unas a otras por su limpieza y su belleza. Hasta que un día, una de aquellas gotas decidió que, aburrida de su limpia existencia, quería probar el ser una gota sucia. Las demás trataron de desanimarla, pero ella insistió, y sin apenas darse cuenta, en cuanto la gota se volvió sucia, ensució a todas las gotas de su alrededor, y que una a otra, vez tras vez, hicieron lo mismo con sus vecinas, y en un instante, toda el agua en la jarra se ensució. Las gotas trataron de limpiarse, pero no tenían éxito. Hicieron de todo, pero era imposible terminar de sacudirse la suciedad. Finalmente, mucho tiempo después, la jarra acabó en una fuente. Y solo cuando volvió a entrar mucha agua limpia, las gotas recuperaron su transparencia y belleza inicial. Ahora, todas saben que si quieren ser unas gotas limpias, todas y cada una deben serlo siempre, aunque les cueste, porque se dieron cuenta que arreglar lo malo de una sola gota cuesta muchísimo trabajo. ¿Y sabe algo, mi amiga y mi amigo? Lo mismo sucede con nuestra vida. Para que usted y yo conservemos esa jarra limpia de la familia, de nuestra vida, además de la presencia de Dios en ella, que es la única fuente que puede darnos esa limpieza total, también es importante, escuche esto, cuidarnos de quien nos rodeamos. Mire, de las personas con la cual nos asociamos, tomamos muchos de nuestros pensamientos y actitudes. Mire, cuántas veces nos quejamos porque las cosas no nos salen bien, o porque las circunstancias están muy complicadas alrededor de nuestra vida, y empezamos, en medio de esa situación, a buscar culpables de un lado y del otro. Pero le pregunto, ¿ya ha analizado si ciertos amigos con los que últimamente se ha asociado son los causantes de crear e influenciar en usted ciertos pensamientos, actitudes y hábitos que han hecho que las circunstancias de su vida cambien para mal? ¿Ya ha revisado eso? Mire, mi amiga y mi amigo, está demostrado que muchas veces es necesario hacer ciertos cambios en nuestras amistades para que podamos cambiar ciertas actitudes dañinas y negativas en nuestra vida. Mire, la Biblia, en 1 Corintios capítulo 15, verso 33, dice que no nos dejemos engañar, que las malas compañías corrompen, dañan las buenas costumbres. Puede que muchos digan el día de hoy, yo no permito que ellos me afecten. Otros dirán, yo sé manejar las cosas. Otros cuantos responderán, yo lo controlo, yo sé hasta dónde puedo llegar. Pero recuerde, la Biblia dice que no nos dejemos engañar, que no nos engañemos a nosotros mismos, porque una mala compañía, una mala asociación, daña, así como la gota de agua sucia dañó el agua limpia. Escuche esto, una mala compañía es detonante de malas actitudes y daña no solo nuestra vida, sino la vida de nuestra familia. Y de lo más importante en ella, nuestros hijos. Y nos daña, repito, porque lo que vemos, oímos y vivimos con esas malas compañías empiezan a crear en nosotros malos pensamientos, malas acciones, malos hábitos, que a su vez crean circunstancias difíciles, bien difíciles, circunstancias que dañan nuestra vida. Por eso, decida hoy asociarse con las personas correctas. Busque buenos ejemplos que usted pueda seguir. En la Biblia encontramos a un hombre llamado Timoteo. Era un hombre muy joven y, por supuesto, rodeado de todos los peligros, tentaciones e influencias que como joven podía tener. Pero ¿sabe qué le ayudó a Timoteo a permanecer firme, a no desviarse? Que Timoteo tomó a Pablo como un ejemplo a seguir. Dice 2 de Timoteo, capítulo 3, versos 10 y 11, que Timoteo había decidido seguir la doctrina que el apóstol Pablo le había enseñado. La conducta de Pablo, el propósito de vida de Pablo, su fe, su amor, su paciencia y su perseverancia frente a los obstáculos de la vida. Timoteo se sostuvo firme en medio de todos los peligros, influencias y tentaciones que como joven podía tener, porque supo asociarse, porque supo a quién escuchar, porque supo de quién tomar consejo. La pregunta el día de hoy es: ¿a quién usted y yo estamos escuchando? ¿De quién estamos tomando consejo? ¿A quién estamos imitando? Recuerde esto: si queremos preservar el agua limpia de la jarra de nuestra familia, entonces que usted y yo no seamos como esa gota de agua que se cansó de ser limpia y que luego salió a ensuciarse y después empezó a dañar a otros. Cuidemos nuestra vida, la vida de nuestra familia y la vida de nuestros hijos. Y empecemos por allí, escogiendo muy bien nuestras amistades. Por supuesto, sin olvidar a Dios en medio de casa, que es lo más importante. Le invito para que juntos hagamos una oración a Dios. Señor, te doy muchas gracias por cada persona que se une con nosotros en esta oración. Gracias, Señor, por este desafío que nos has enseñado en esta mañana, en este devocional. Ayúdanos, Señor, para seguir siendo fieles a ti y firmes en nuestros principios y nuestros valores. Ayúdanos, Dios, a ser de testimonio para nuestra familia, para nuestros hijos, Dios. Que ellos también nos vean a nosotros como un ejemplo, como un modelo que deben seguir. Ayúdanos a tener carácter. Muéstranos, Espíritu Santo de Dios, con qué personas debemos cortar de nuestra vida. ¿A qué personas no deberíamos dedicarles tanto tiempo? Pero también muéstranos a qué personas sí deberíamos dedicarles buen tiempo. No queremos dañar nuestra vida. No queremos dañar el propósito que tú tienes con nosotros, con nuestra familia y con nuestros hijos. Ayúdanos, Dios, a asociarnos bien, a no permitir que las buenas costumbres se pierdan por una mala asociación. Bendice a cada persona que escucha este devocional, a cada persona que lo comparte. Bendice a cada persona que ora con nosotros, que escucha y comparte este devocional. Bendícelos a ellos y sus familias. Y hoy te declaramos, Cristo Jesús, como nuestro Señor y como nuestro Salvador.

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2: Ve usted qué carta tan alegre, bueno, no digo alegre, pero qué interesante que es. Me dice una señorita, señor Palau, tengo 18 años de edad. Mi novio tiene 20 años. Hemos hablado acerca del matrimonio y queremos casarnos. Pero yo no quiero un periodo de noviazgo, sino que quiero casarme ahora. ¿Cómo puedo convencer a mi novio que nos casemos inmediatamente? Ah, mi estimada señorita, usted está queriendo convencer a su novio en una trampa que yo no le recomiendo a ningún muchacho y menos a usted. Usted está demasiado apurada, señorita. Y la pregunta que yo me hago, y que sin duda su novio se la hace también, ¿por qué? ¿Por qué esta jovencita de 18 años se me está apurando tanto? ¿No le parece, señorita? Esa desesperación es peligrosa. En primer lugar, que usted tiene solo 18 años de edad. ¿Para qué el apuro? ¿Para qué? En segundo lugar, el propósito del noviazgo es conocerse a fondo. Es llegar a tener la seguridad de que este noviazgo es la voluntad de Dios y que se pueden casar y ser de veras felices. El noviazgo tiene un buen propósito en este mundo moderno. Tercero, recuerde que el noviazgo perfecto y el matrimonio perfecto lo forman tres personas. El novio, la novia, y la tercera persona no es la suegra, ¿eh? Es Cristo en el corazón, es Cristo. Ahora, cuarto, generalmente, los errores que los jóvenes cometen en el noviazgo son los siguientes. Primero, casarse demasiado jóvenes. ¿Y para qué nos vamos a engañar? Usted tiene 18, su novio 20, todavía son jovencitos. Es un error apresurarse demasiado. Segundo, es casarse sin haber terminado con una etapa importante y previa en su vida, como sea los estudios. Tercero, tener un noviazgo demasiado cerrado es otro error, o sea, excluir a otras amistades, estar siempre acorralados los dos, no queriendo hablar con nadie más. Cuarto, jugar con el sexo en el noviazgo, pensando que está bien tener relaciones porque de todos modos se van a casar, es el viejo argumento del diablo y de la carne. Quinto, pensar que después de casados van a vivir con los padres o los suegros y que eso resuelve el problema económico. ¿Y usted, señorita, ha pensado en el problema económico en su noviazgo? Ahora mire, el verdadero amor sabe esperar. Una señorita que se apresura demasiado, como usted se quiere apresurar, y dice que se quiere casar ahora, que se quiere casar inmediatamente, que no quiere un noviazgo. Cuidado, ¿eh? Yo le digo a los muchachos que me escuchan que si tienen una novia que se apresura demasiado. Ahora hay algunos que quieren prolongar el noviazgo exageradamente, eso también es otro extremo. Pero una señorita que viene con tanto apuro como usted, señorita, yo digo alto, alto, alto. Porque el amor todo lo sufre, todo lo cree, todo lo espera, todo lo soporta. Eso dice la Biblia. El verdadero amor sabe esperar. El verdadero amor sabe esperar el momento adecuado y perfecto para el matrimonio. No querer atropellar, ya sea por temor a que le quiten el novio, ya sea por pasión física o sexual, ya sea por cualquier otra razón. El apuro es peligroso y es señal de que a lo mejor no es verdadero amor. Por lo tanto, yo le felicito a su novio. Y a usted, señorita, le advierto y le quiero convencer de que espere el momento perfecto. Además de eso, ¿qué dicen sus padres? ¿Les ha preguntado?
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3: Señor, venimos delante de tu presencia y nos postramos delante de ti, Señor, y te exaltamos con nuestra alabanza.

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1: Existen cuatro tipos de amor, todos esenciales para construir una relación matrimonial sana y completa. Estos son ágape, filio, estorge y eros. Hoy nos concentraremos en uno de ellos, el afecto. El afecto físico es un ingrediente crítico para un matrimonio sano. Así como el cuerpo necesita regularmente de comidas nutritivas, nuestros matrimonios necesitan de dosis frecuentes de afecto para crecer sanamente. Sin afecto, nuestras relaciones matrimoniales se enferman y mueren. El afecto es algo que podemos dar a nuestros padres, nuestros hijos, así que no estamos hablando solo de sexo. Estudiando las características que crean un matrimonio feliz, encontramos que una de las más significativas es el expresar afecto con frecuencia, esto es, abrazos, besos, palabras de ánimo, pequeños regalos, muestras de cariño que resultarán en satisfacción, intimidad y gozo. El afecto, una clave para un matrimonio sano.
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3: No hay fórmulas mágicas que nos lleven al desarrollo personal. El éxito no es un misterio ni un milagro. Muchas personas suponen que su mañana será mejor, pero no hacen un plan ni trazan una estrategia para que eso suceda. Paradójicamente, mientras más baja sea su calificación por el día de hoy, más exagerará con la idea de que mañana será mejor. La mejor manera de cambiar toda su vida es cambiando algo que haga cada día. Para trabajar en el desarrollo de su vida, usted debe concentrarse diariamente en el hoy. Haciendo un poco a la vez, dando paso a paso, se llega hacia la cima del escalón. El mundo frenético, instantáneo y hasta desechable en el que vivimos aborta grandes posibilidades que solo se las logra dando un paso a la vez. El desarrollo de su vida no es por un acto espontáneo ni instantáneo de la naturaleza. El énfasis de Jesús más bien apunta a vivir un día a la vez, pero con la mirada en la meta final. La magia y el misterio está para la pantalla y el circo, pero la vida no es una ilusión, sino el don divino que se ejecuta y se perfecciona con la práctica de hoy.
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El deseo de nuestro corazón es poder llevar, Señor, lo que tú has puesto en nosotros a todas las naciones y a todos los pueblos. Señor, estamos respondiéndote en esta noche. Después de llenarnos tú, ahora nosotros te decimos a ti, Señor, con todo el corazón.

Aquí estamos, Señor. Nosotros iremos. Aleluya.

un momento de oración. Padre Celestial, encuentro consuelo y fortaleza en tus palabras de Isaías 41:10. Tú me animas a no temer, porque estás conmigo, no debo angustiarme, porque tú eres mi Dios. Me fortaleces, me ayudas y me sostienes con tu diestra victoriosa. En momentos de duda y debilidad, me recuerdas que tú estás a mi lado, dispuesto a fortalecerme en mi camino. Agradezco por tu constante presencia y por tu promesa de ayudarme y sostenerme en cada situación. Confiado en tu poder y en tu amor inquebrantable, enfrentaré los desafíos con valentía y determinación. Tú eres mi roca y mi refugio, y en ti encuentro la fuerza para seguir adelante. Gracias, Señor, por ser mi apoyo constante en medio de las adversidades.

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1: Un domingo, cuando la familia Desmore terminaba su frío paseo a la isla Kodiak y su pequeña embarcación los llevaba de regreso a la bahía Larson en Alaska, sufrieron un percance. El barco se hundió con Misty, de 3 años, una prima, su madre y su abuelo. Los guardacostas pudieron salvar a la madre de Misty y a la prima de la niña, pero el abuelo Archie, de 50 años, murió de hipotermia. Las esperanzas de los esforzados guardacostas no eran muy alentadoras en cuanto a la pequeña Misty, a quien no encontraban, y el tiempo transcurría en forma amenazadora. Por fin hallaron a la niña, que flotaba boca abajo en las gélidas aguas del Pacífico Norte. Misty había dejado de respirar por casi 40 minutos. El doctor Marty, médico de los guardacostas, personalmente succionó casi 1 litro de agua marina salobre de los pulmones de la niña. En unión de su ayudante, le aplicó continuamente la respiración artificial. Misty fue rescatada y resucitada casi milagrosamente y recibió intensivo cuidado médico en el Hospital Providence de Anchorage. Es, amigo, asombroso el increíble rescate y la milagrosa vuelta a la vida de una pequeña de 3 años que prácticamente estuvo muerta a merced de las frías aguas del Pacífico. Y, amigo, de la misma manera en que Misty flotaba sin ninguna esperanza, el hombre actual se encuentra vagando en un frío océano, ahogado por la culpa de sus propias faltas. Por sus propios medios, el hombre jamás va a encontrar la salvación. Pero el Creador del hombre es quien inicia el rescate. Jesucristo vino para pagar el precio de la culpa humana y quitarnos la carga que nos mantenía muertos en nuestros propios delitos. Al igual que el médico de los guardacostas, que aplicó respiración artificial a la pequeña Misty, Jesús nos llena de su espíritu para que volvamos a la vida, a una existencia con sentido, plena de su cuidado y de su amor. Amigo, si usted se encuentra que ya no puede respirar libremente, si siente que está muerto en su interior y reconoce que el rescate solo puede venir de Dios, es hora de que se produzca una verdadera y milagrosa resurrección en su vida. El Hijo de Dios vino para dar su vida como precio por la libertad suya, mi amigo. Y yo le digo, acepte el perdón que le ofrece y sométase a su gobierno, el gobierno de Dios.
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0: ¿Acepta usted su vejez? Gracias por su sintonía. Soy David Ormachea con Otra Vivencia. ¿Realmente usted tiene que hacer una elección de cómo va a vivir porque nadie puede vivir la vida por usted? No importa si usted tiene 60, 70, 80 o 90 años. Es difícil admitir que uno está envejeciendo o que ya es un anciano. Es cierto que en la sociedad tan apurada en que vivimos, lamentablemente no hay tanto lugar para aquellos que caminan más lento en la vida, es decir, los ancianos. Esto no era así en los tiempos bíblicos, donde encontramos grandes ejemplos de hombres que a pesar de su edad tenían una actitud adecuada para enfrentar la vida. Algunos ancianos se sienten inútiles, culpables debido a su edad. Lo más importante es tener una buena actitud. El apóstol Pablo dice que tengamos la misma actitud que hubo en Jesucristo. ¿Y usted nunca vio a Jesucristo derrotado a pesar de las terribles circunstancias que le tocó vivir? Acepte que su edad ha aumentado, pero también acepte que debe vivir ocupado, sabiamente y con responsabilidad, y viviendo con excelencia.
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0: Ayúdenme a darle una bienvenida a Vicente Montaño. Hay una canción que le pedí a Vicente del Salmo 133. Es una canción nuevita. Esta la presentamos por primera vez aquí en Los Ángeles.
1: Salmo 103,
0: creo. ¿Qué dije?
1: Creo que es Salmo 103, ¿verdad?
0: ¿Qué dije yo?
1: ¿Qué escribiste?
0: 133.
1: Estás hablando de tu edad, Marcos.

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1: Hay una palabra que la cultura moderna ha aprendido a evitar incluso dentro de la iglesia. Temor. Suena anticuada, suena severa, suena casi contradictoria con el evangelio de la gracia que predicamos. Y sin embargo, una y otra vez en las Escrituras, aparece como una de las claves más importantes para una vida espiritual sólida. No el temor que paraliza. No el temor de quien vive aterrorizado de un Dios castigador. El temor reverente. El que nace de haber visto quién es Dios realmente y de entender el privilegio que significa servirle. Samuel, al despedirse del pueblo de Israel después de toda una vida de liderazgo, les dejó una instrucción final que resume todo lo que había aprendido sirviendo a Dios desde joven. Primera de Samuel 12, versículo 24. Solamente temed a Jehová, y servidle de verdad con todo vuestro corazón, porque considerad cuán grandes cosas ha hecho por vosotros. Fíjate en el orden de esa frase. No dice sírvanle primero y después, si les queda tiempo, témanle. Dice témanle y luego sírvanle de verdad con todo el corazón. Porque un servicio que no nace del temor reverente fácilmente se convierte en rutina, en obligación, en algo que hacemos por costumbre y no por convicción. El temor reverente es lo que mantiene fresco el asombro de quién es Dios. Es lo que evita que tratemos lo sagrado como algo común. Es lo que nos recuerda cada vez que oramos que no estamos hablando con un amigo casual, sino con el Creador del universo que decidió acercarse a nosotros. Y Samuel da la clave de cómo se cultiva ese temor. Considerad cuán grandes cosas ha hecho por vosotros. No es un temor que se genera con esfuerzo mental. Se genera al recordar. Al recordar de dónde te sacó. Al recordar las veces que proveyó cuando no había manera humana de resolver la situación. Al recordar la sanidad que llegó. La puerta que se abrió. La protección que viviste sin siquiera saber en el momento que estaba siendo protegido. Cuando dejas de considerar esas cosas grandes, el temor reverente se diluye y sin darte cuenta, empiezas a tratar tu relación con Dios con la misma indiferencia con la que tratas cualquier rutina diaria. Pero cuando te detienes a considerar, todo cambia. David lo hacía constantemente en los Salmos. Bendice, alma mía, a Jehová, y no olvides ninguno de sus beneficios. Él es quien perdona todas tus iniquidades, el que sana todas tus dolencias, el que rescata del hoyo tu vida. David no daba por sentado lo que Dios había hecho, lo enumeraba, lo recordaba conscientemente, y ese recordar mantenía vivo en él un temor reverente que lo llevó a escribir: engrandeced a Jehová conmigo, y exaltemos aún a su nombre. Servir a Dios no es una carga que cargamos por obligación religiosa. Es el privilegio más grande que un ser humano puede tener. Porque servir al Dios del universo, al que separó el Mar Rojo, al que sostuvo a Israel en el desierto durante 40 años sin que les faltara nada, al que envió a su propio hijo a morir por personas que ni siquiera lo merecían, no es poca cosa. Es el privilegio más alto que existe. Y cuando lo vemos así, el servicio deja de sentirse como sacrificio y empieza a sentirse como gratitud en acción. Considera hoy las cosas grandes que Él ha hecho por ti. No de manera genérica, sino específica. Esa situación que parecía imposible y se resolvió. Esa provisión que llegó justo a tiempo. Esa protección que ni siquiera notaste en el momento, pero que ahora, mirando atrás, reconoces con claridad. Cuando consideras esas cosas grandes, tu perspectiva cambia. El temor reverente regresa. la gratitud se renueva y el servicio a Dios deja de ser rutina para convertirse otra vez en el privilegio que siempre fue. Oremos juntos. Señor, hoy me detengo a considerar las cosas grandes que has hecho por mí, las que recuerdo con claridad y las que quizás ni siquiera he reconocido todavía. Renueva en mí ese temor reverente que nace de ver quién eres realmente. Que mi servicio hacia ti nunca se convierta en rutina, sino que permanezca como el privilegio más grande de mi vida. Ayúdame a servirte de verdad con todo mi corazón. En el nombre de Jesús, amén.
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2: Es una pila enorme de cartas y cada día entran nuevas. Llegan entre 50 y 100 cartas diarias, principalmente de Europa y América, aunque también del resto del mundo. Se trata del correo de Jerusalén y las autoridades no saben qué hacer con ellas. Son cartas que van dirigidas a Dios en Jerusalén. Una carta venía dirigida así: el Señor del mundo, trono de gloria, séptimo cielo, Jerusalén. Algunas de estas cartas contienen pedidos de ayuda, especialmente de mujeres solitarias que buscan un marido. Otras vienen de niños que han sido abandonados. El jefe de correos ha tenido que hacer una decisión: vamos a quemar todas estas cartas. No podemos hacer otra cosa con ellas. Esta noticia de tantas cartas enviadas a Jerusalén y dirigidas a Dios tiene que hacernos reflexionar. Que haya gente en el mundo urgentemente necesitada y que no sabe cómo hallar a Dios es lo más triste que se puede imaginar. Que haya necesidad de dirigirse a Dios es evidente. Que este ha sido el anhelo de todos los hombres de todo tiempo también es evidente. Que todo individuo se sentiría feliz si Dios le diera la respuesta que necesita también es evidente. En el libro de Job, quizá el libro más antiguo de la Biblia, se expresa el mismo anhelo. Dice lo siguiente: ¿quién me diera el saber dónde hallar a Dios? Yo iría hasta su silla, expondría mi causa delante de él y llenaría mi boca de argumentos. Amigo, para satisfacer esta necesidad, los hombres han inventado toda clase de religiones y han fundado toda clase de ciudades sagradas. En cierta ocasión, Jesús pasaba por Samaria y junto a un pozo se encontró con una mujer samaritana. Ella en la conversación le dijo a Jesús: nuestros padres adoraron en este monte y vosotros decís que es en Jerusalén donde se ha de adorar. A lo que el Señor respondió: los verdaderos adoradores adorarán al Padre en espíritu y en verdad, porque también el Padre, tales adoradores, busca que le adoren. Amigo, Dios no está circunscrito a ningún lugar, a ninguna organización, o a ningún orden, o a ninguna religión. Si se tratara de describir el lugar donde se halla, habría que decir que se le halla en el lugar de la necesidad de uno. Se le halla en el corazón del arrepentido. Se le halla en el dolor del humilde y más que todo, se le halla a los pies de la cruz de Cristo. Él, mi amigo, mi amiga, está ahora mismo tocando a la puerta de su corazón. Ábrale la puerta y déjelo entrar. Él quiere ser su seguro y eterno Salvador.
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0: todo va a estar bien.
1: A pasos de... mi paso es doy. Yo no os la doy como el mundo la da. No se turbe vuestro corazón ni tenga miedo. Si Dios está contigo, todo va a estar bien. La paz es una promesa que mantiene.

0: Ya ustedes saben, mi gente, miren, este es el tanque de guerra por dentro.
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Pero entra en escena.

0: Porque anduve muerto en mis delitos y pecados, pero tú me diste vida. Tú me encontraste. Te amo, Jesús. Teofanía, Cristian Ponce, de la A a la Z, Obrín.
1: Diga conmigo, no me avergüenzo del Evangelio.

príncipe de paz, fuente de vida. Camino al Padre, la entrada, la salida. Quien rescató esta oveja perdida, la cual está de por vida agradecida. La única esperanza dada a todos los hombres, Él es el nombre sobre todo nombre. Quien llamó a Lázaro desde la tumba, quien has visto caminando por el agua y no se hunda. Fue profetizado desde el principio, la salvación del mundo en un sacrificio. Servirte es mi mayor beneficio, para adorarte este es el momento propicio. Gracia infinita, gloria bendita, el agua que el sediento necesita. Espíritu Santo, gracias por esta cita.

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1: Hoy es día de confesión. Yo confieso que para mí es muy fácil decirle que sí a muchas actividades, al trabajo extra, a las reuniones sociales, al trabajo en la iglesia, y muchas veces me siento agotada y sin tiempo de calidad para dedicarle a mi esposo. A pesar de que tenemos el buen hábito de salir juntos solos y de hacer citas, muchas veces me siento que no lo planeé como es debido. No tomé el tiempo para meditar en qué cosas hacer cuando estamos juntos que nos lleven a promover una comunicación abierta, de escuchar el punto de vista del otro en un ambiente de intimidad y confianza. Si estoy agotada cuando salimos juntos, realmente lo que estoy dando a mi esposo son las sobras de mi tiempo y no la prioridad que nuestra relación merece. La verdad es que tampoco soy muy buena con las plantas. Mis pobres plantas esperan desesperadas por el agua y el cuidado que necesitan. Y tengo que confesar también que muchas se me han muerto. Yo te invito a que coloquemos la nutrición de nuestra relación matrimonial bien arriba en la lista de nuestras prioridades diarias.
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Gracias.

hay, la gloria de Dios te va a llenar. La gloria de Dios te va a llenar. Lázaro tenía 4 días muerto. Llegó un hombre llamado Jesús que vino a alterar la realidad de Lázaro. Jesús vino a alterar tu realidad en esta noche. Vas a ser alterado, prepárate. Vas a ser alterado. El Espíritu de Dios te dice: sal fuera.

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Desde el oriente hasta el occidente se escuchan gritos de júbilo. Desde las costas del mar hasta los confines de la tierra se escuchan cánticos de júbilo que dicen gloria al justo. ¡Gloria!

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1: Uno de los principios bíblicos referentes a finanzas es el de no adquirir deudas, y si las tienes, salir de ellas lo más pronto posible. Proverbios 22:7 lo dice bien claro: el que pide prestado se hace esclavo del prestamista. Nunca es demasiado tarde para hacer cambios que nos ayuden a salir de deudas y nos mantengamos alejados de ellas una vez que están canceladas. Lo más pronto que comiences, mucho más dolor te evitarás. Los expertos nos aconsejan que comencemos pagando la deuda con el interés más alto y una vez que termines, utiliza el 100% de ese dinero para pagar la próxima deuda con el interés más alto. Uno se puede endeudar de la noche a la mañana, pero el pagar deudas toma tiempo y perseverancia. Recuerda que el objetivo es tener paz financiera, la cual es más deseable que el estrés financiero. Una de las cosas más satisfactorias que podemos hacer es salir de deudas. Decide estar libre de deudas. Es la voluntad de Dios para tu vida.
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2: Proverbios 27:18 dice: el que cuida de la higuera comerá de sus higos, y el que vela por su amo recibirá honores. Las relaciones son como las plantas, se les puede descuidar por un rato, pero si las abandonas por mucho tiempo, comenzarán a morirse. Entre más tiempo descuidemos las plantas y las relaciones, toma más tiempo y esfuerzo el revivirlas. La mejor manera de nutrir las plantas y también las relaciones es darles aquello que ellas necesitan para permanecer saludables. Los matrimonios fuertes se consiguen pasando tiempo juntos, riendo juntos, jugando juntos. Así que si no tienes la costumbre de tener citas con tu pareja, planéalas ya. Pasar tiempo juntos debe ser tu prioridad. Dile no más a menudo a otras ocupaciones, actividades sociales con otros, trabajo extra, reuniones, y dile sí más a menudo a realizar actividades solo con tu pareja. Pasar tiempo de calidad juntos como pareja fortalece nuestras relaciones matrimoniales. Cuida de tu relación matrimonial y disfrutarás de los frutos de tu esfuerzo.
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1: Hay días en que el cuerpo dice basta antes de que la mente lo acepte. Días donde te levantas y el cansancio ya estaba ahí, antes de empezar. Donde respiras pero sientes que respirar no es suficiente para sostener todo lo que tienes que cargar. Donde la energía que solías tener simplemente ya no aparece. Sin importar cuánto duermas o cuánto descanses. Y en esos días el alma hace una pregunta silenciosa, que pocas veces se atreve a decir en voz alta, ¿de dónde voy a sacar fuerzas para seguir? Job hizo esa misma pregunta desde el lugar más oscuro de su vida. Lo había perdido todo. Sus hijos, su salud, su riqueza. Sus amigos lo acusaban en lugar de consolarlo. Y en medio de ese colapso total, en medio de los discursos de hombres que pretendían explicar su dolor sin entenderlo, Job dijo algo que parece casi fuera de lugar.

0: considerando todo lo que estaba viviendo. Job 33, versículo 4. El Espíritu de Dios me hizo, y el soplo del Omnipotente me dio vida. No fue Job quien lo dijo de sí mismo en ese capítulo. Fue Eliú, el más joven de los que hablaron, recordándole a Job una verdad que en medio del dolor es fácil olvidar, que el mismo aliento que sostiene tu cuerpo cada segundo del día no viene de tus propias fuerzas, viene del Espíritu de Dios. Piensa en esto un momento. Tú no decides respirar conscientemente cada vez que tu pecho se mueve. No calculas cada latido de tu corazón. No diseñas el oxígeno que entra a tus pulmones mientras duermes, mientras lloras, mientras enfrentas el día más difícil de tu vida. Hay un sostén que no depende de tu voluntad ni de tu fuerza. Y ese sostén es el mismo espíritu que sopló vida en el primer hombre, en el jardín del Edén. Génesis 2 lo describe con una intimidad que sorprende. Dios formó al hombre del polvo de la tierra y sopló en su nariz aliento de vida. No le dio una orden, no pronunció una fórmula desde la distancia. Sopló, como quien acerca su rostro a otro rostro y le entrega algo de sí mismo. Y ese mismo aliento es el que sostiene tu vida hoy, en este momento exacto, mientras escuchas estas palabras. Lo cual significa algo profundamente liberador para quien siente que ya no tiene fuerzas. Tus fuerzas nunca fueron tuyas, eran prestadas desde el principio. Eran un regalo diario de aquel que sostiene el universo entero con la misma facilidad con que sostiene tu próximo respiro. Y si él puede sostener galaxias, sostener estrellas, sostener la órbita exacta de un planeta que gira sin desviarse ni un milímetro durante miles de años, entonces sostener tu día de hoy no representa ningún esfuerzo para su poder. El problema nunca fue que tus fuerzas se agotaron. El problema fue que intentaste sostenerte con fuerzas que nunca te pertenecieron en primer lugar. Isaías 40 lo confirma con una promesa que no envejece. Los que esperan a Jehová tendrán nuevas fuerzas. Levantarán alas como las águilas. Correrán y no se cansarán. Caminarán y no se fatigarán. No porque encuentren reservas escondidas dentro de sí mismos, sino porque se conectan de nuevo con la fuente. Cuando sientas que tus fuerzas se agotan, no busques dentro de ti algo que ya sabes que no está. Busca al que sopló vida en ti desde el principio y que sigue sosteniendo cada respiro que das, incluso en este momento. El mismo poder que sostiene el universo es el que te da aliento cada día. Y ese aliento no se agota porque no depende de ti, depende de Él. Oremos juntos. Señor, hoy reconozco que mis fuerzas se agotaron y que llevo tiempo intentando sostenerme con lo que ya no tengo. Gracias porque el aliento que respiro en este momento es prueba de que tú sigues sosteniéndome aunque yo no lo sienta. Renueva mis fuerzas como prometiste. Que pueda levantar alas como las águilas y encontrar en ti lo que mis propias fuerzas nunca podrían darme. En el nombre de Jesús. Amén.
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Reflexiones para la vida. Los que viven al amparo del Altísimo encontrarán descanso a la sombra del Todopoderoso. Salmos 91:1. Las promesas bíblicas que se aplican a los creyentes son maravillosas. Este Salmo 91, en su inicio, es realmente especial y nos reconforta de manera notable. Dice la Escritura que el que tiene la cobertura del Eterno alcanzará el reposo del soberano Rey. Muchas personas buscan el resguardo apelando a sus propios medios, pero estos son infructuosos. Realmente la protección de Dios es la que funge como nuestra cobertura absoluta. Hoy en día muchos creyentes buscan la cobertura de un líder, pero esta no le provee del crecimiento y respaldo que la persona requiere. Solo el que está bajo las alas del Eterno tendrá la certeza de que será invulnerable. Requerimos de la presencia de Dios en todos nuestros procesos. Solo el Todopoderoso es nuestra esperanza. No necesitamos de ningún tipo de protección humana o de artilugios que nos resguarden. Solo cuando estamos en cobertura, tendremos la seguridad de su presencia en nosotros. Ve a la palabra y entrégale tu vida a Jesús para que Él la señoree y te dé el respaldo que necesitas. Que el Señor te bendiga y prospere en este nuevo día. ¡Feliz jornada! Les habló Federico Quintana.

0: Con ustedes, Rebeca Knowles, del Ministerio Ronnie.
1: Hoy es Día de Acción. Esta semana hemos compartido que perdonar y ofrecer una disculpa sincera son dos de las medicinas más efectivas para sanar un matrimonio. Hay tres pasos cruciales para pedir una disculpa sincera. Primero, es reconocer exactamente qué hicimos que ofendió a nuestro cónyuge. Segundo, desarrollar un plan para no repetir el mismo error otra vez. Y tercero, decirle que lo sientes. Algunas veces omitimos los dos primeros pasos y vamos derecho al tercer paso. Al hacer esto, la fuerza sanadora de las palabras "lo siento" perderán su efectividad. De cualquier manera, la clave es calmarse antes de hablar. Recuerda que la blanda respuesta aplaca la ira y reconoce que tú tampoco eres perfecto y que aquel que sí es perfecto es amplio en perdonar.
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3: El escritor George Barna dice que el impacto del cristianismo en el mundo no se siente tanto a través de las palabras o comportamiento de la iglesia institucional y sus directores, sin descartar su aporte, sino se alcanza a sentir más bien en las ideas diarias, conversaciones, decisiones y actividades de los creyentes individuales en su familia, en la fuerza laboral, en el mercado, en los lugares de entrenamiento y en otros foros públicos. La perspectiva de George Barna se alinea también con la de Ed Yung, autor de Vida de Alta Definición, donde manifiesta la importancia de los creyentes en la fuerza agresiva del cambio como consecuencia de un carácter que refleja la cercanía de Dios en la vida. Los creyentes que transforman su círculo de influencia llevan vidas con una claridad de alta definición, que se percibe tanto desde lejos como desde cerca, y no optan por el camino más fácil, sino por el correcto, dice Young, obedeciendo el consejo de Dios expresado en términos radicales, a razón de que ustedes son la sal de la tierra. Pero si la sal se vuelve insípida, ¿cómo recobrará su sabor? Ya no sirve para nada, sino para que la gente la deseche y la pisotee. Ustedes son la luz del mundo. Una ciudad en lo alto de una colina no puede esconderse, ni se enciende una lámpara para cubrirla con un cajón. Por el contrario, se pone en la repisa para que alumbre a todos los que están en la casa. Hagan brillar su luz delante de todos, para que ellos puedan ver las buenas obras de ustedes y alaben al Padre que está en el cielo. Si los cristianos corremos despavoridos ante la manifestación de la anarquía moral y espiritual que intenta imponerse, el mundo perderá su sabor y claridad de cara hacia una vida renovada.
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2: Estimado Luis Palau, me dice un señor de Centroamérica. En los últimos 3 meses me ha sobrevenido una gran inestabilidad en mi vida, emocional y espiritual. Siento depresiones y tengo temor a todo, especialmente a la muerte. Pienso que voy a perder a mi novia por esto. Fui a un psiquiatra y me ha recetado pastillas que estoy tomando para tranquilizarme. ¿Qué puedo hacer para salir de esta depresión? Mi estimado caballero, usted no me da suficientes detalles como para ayudarle en detalle, paso a paso. Espero que me escriba de nuevo a ese fin. Pero como unos principios fundamentales para ayudarle en su depresión, le quiero mencionar 3 o 4 pasos. Primero, sepa que la mayoría de nosotros pasamos por periodos de cierta depresión y de cierta inestabilidad, al igual que la que usted menciona. Todos nosotros pasamos por momentos en la vida, sea por problemas físicos, problemas familiares, problemas económicos, problemas en los estudios, en que nos sentimos decaídos y deprimidos. La cuestión es cómo manejamos esa depresión y cómo la resolvemos. Segundo, no se requiere madurez para depender de Dios. Se requiere fe. Fe para depender totalmente en Él. Jesús dijo, «Venid a mí, todos los que estáis trabajados y cargados, que yo os haré descansar». El descanso, la paz, ese sosiego viene cuando uno descansa en Jesucristo. Tercero, cada individuo, cada persona, es responsable de sus propias acciones en cada momento de su vida. Ninguno de nosotros tenemos un pasado ideal, mi estimado caballero. Pero el pasado, con sus fracasos y tristezas, ya no existe. El pasado ya pasó. El futuro, en un sentido, todavía no existe. Lo que vale es el presente. Aprenda usted, mi estimado caballero, a vivir para el momento, para la hora, para el día. No se ande, dando latigazos por fracasos pasados. Pídale perdón a Dios y déjelo enterrado. No se preocupe demasiado por el futuro. Viva para este día, viva para las 24 horas de hoy. Jesús dijo, «Buscad primeramente el reino de Dios y su justicia, y todas las demás cosas serán añadidas. No os afanéis por el día de mañana». El día de mañana traerá su propia fatiga. Basta a cada día su propio afán. Viva para hoy. No se preocupe demasiado por el mañana. En cuarto lugar, usted tiene

0: especialmente el Nuevo Testamento, que es la segunda parte. Y paso a paso el temor va a desaparecer, pero ya le estamos escribiendo en respuesta a su carta.
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Levanta tu aplauso a él fuerte. Eres poderoso, Señor. Y estás sentado en gloria. Aleluya. Aleluya, Señor. Poderoso eres. Poderoso eres, Señor. Poderoso eres. Aleluya.

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1: María Álvarez nació en la ciudad de Guayabá, en el estado selvático de Mato Grosso, en el centro de Brasil. Su hogar paterno, con 10 hermanos, había sido un infierno. Sus padres nunca tuvieron lo suficiente para darle a sus hijos una existencia adecuada, y la escasez era continua. En cuanto los hijos podían, se iban de la casa. María se fugó del hogar a los 13 años de edad. Se fue con unas amigas al norte, a la ciudad de Manaus, capital del estado de Amazonas. ¿Por qué Manaus? Porque se decía que allí había trabajo. María ciertamente encontró trabajo, pero era el que, sin saber ella, le ofreció un alcahuete. Este, engañándola con cariño y dinero, la convirtió en una prostituta. 13 años de edad y víctima ya de lo peor de la humanidad. Una noche después de 2 años de vivir en esa cloaca humana, María, no pudiendo soportar ya más, se bebió una dosis de veneno para ratas. Pensó solo quedarse dormida para nunca más ver la luz del día, pero el dolor del estómago fue tal que sus gritos sirvieron de alarma y María fue rescatada a duras penas por la rápida intervención de sus compañeras de oficio. Gracias a la compasión eterna de Dios y a un pastor que visitaba el hospital, María, desde el fondo de su agonía, escuchó de los labios del pastor las promesas del Evangelio de Cristo. Allí mismo ella hizo de Cristo Jesús el Señor de su vida, y allí mismo ella encontró una nueva vida. Amigo, hay muchos que viven una vida similar a la de María. Quizá no sea la misma cloaca en la cual se encontró ella, pero cualquier clase de vida que no nos produce paz y que no da aliento y que más bien nos arrastra al mal, sumiéndonos en el pecado, es una cloaca que nos consume. Usted, amigo, amiga, puede salir de ese lodo cenagoso que lo está consumiendo. Cristo vino para rescatarlo de los infiernos de esta vida. Sus palabras fueron: porque el Hijo del Hombre no vino para ser servido, sino para servir y para dar, escuche esto, su vida en rescate por muchos. Hay un Dios, mi amigo, y si usted en medio de su esclavitud cree en Él y cree en su Hijo Jesucristo y en la obra de Cristo en el Calvario, y si además usted se rinde al Señorío de Cristo Jesús, usted será librado de esas cloacas. Él solo espera su clamor. Él vino al mundo para dar su vida en rescate suyo. ¿Cuál podrá ser mi consejo? No hay otro, mi amigo. Acepte ese rescate hoy mismo. Y este día será un nuevo principio para usted. Haga de Cristo, de este momento en adelante, el Señor de su vida. Él quiere entrar a su corazón. Él quiere entrar a su corazón. Ábrele su alma hoy mismo. Y este será, como digo, un día nuevo para usted.
2: 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Aprovechamos esta oportunidad para felicitar a nuestro amado hermano Pablo por los 80 años de vida que está celebrando este mes. La mayor parte de esos 80 años los ha vivido al servicio de los demás. ¡Felicidades, hermano Pablo!

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El océano está lleno de animales que pueden generar su propia luz. Las criaturas bioluminiscentes utilizan una variedad de moléculas de luciferina que producen luz cuando se le combina con oxígeno. El resultado puede ser luz azul, verde, rojo brillante o violeta. Hoy queremos ver la forma más común de luciferina. Aunque la mayoría de animales bioluminiscentes utilizan esta luciferina, la mayoría de ellos no la pueden crear por ellos mismos. Aparentemente, entra en su sistema a través de su dieta. Sin embargo, nadie sabe qué criatura la produce. Los investigadores están principalmente interesados en su habilidad de combinarse tan efectivamente con el oxígeno. Esta habilidad permite que la luciferina desactive radicales libres. Cada uno de nosotros produce radicales libres en el proceso de vivir. En bajas dosis, estos oxidantes producen envejecimiento. En grandes cantidades, producen muerte. Así que los investigadores expusieron a células humanas cultivadas a una dosis fatal de radicales libres. Luego añadieron luciferina común. Encontraron que incluso las bajas dosis limpiaban los radicales libres y salvaban las células. Basados en lo que aprendieron, los investigadores esperan producir verdaderas cremas anti-envejecimiento para la piel y para curar la enfermedad del Alzheimer. 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
1: El primer día fue cosa de chistes. La ciudad entera se rió del suceso. El segundo día también

0: es la huelga de recolectores de basura. Si los choferes de autobuses hacen huelga, eso paraliza por un tiempo la ciudad, pero no la asfixia. Si los obreros en una empresa de periódicos hacen huelga, no hay noticias, pero nadie se ahoga. Pero si los encargados de recoger los desperdicios se declaran en huelga, el resultado es desastroso. Recoger y quemar diariamente la basura es imprescindible. Y amigo, es exactamente igual con nuestra alma. Si está llena de basura, nos destruirá. Lo peor del caso es que nuestra alma puede acostumbrarse a la inmundicia a tal grado que ni cuenta se da del mal que hay en ella. No nos damos cuenta, por ejemplo, del mal destructivo que la mentira produce. Hay personas que mienten con tanta facilidad que aun cuando les es más provechoso decir la verdad, mienten. Por algo dice la Biblia que los mentirosos no entrarán al reino de los cielos. ¿Y qué del adulterio? Manchar el matrimonio con el adulterio se ha hecho tan común que hay quien se extraña que esto se considere inmundicia. Pero por algo dice Dios que el adúltero no entrará en el reino de los cielos. Son muchas las inmundicias que fácilmente dejamos entrar en nuestra vida. La lista es larga y las manchas son negras. ¿Qué del desfalco? ¿Qué del odio? ¿Qué de la ofensa? ¿Qué de la avaricia? Es basura que ahoga nuestro bienestar. Amigo, quemémosla. De otro modo, nuestra vida toda tendrá un hedor tan fuerte que solo otro sucio la podrá aguantar. La Biblia dice, la sangre de Jesucristo, el Hijo de Dios, nos limpia de todo pecado. Sométase al Señorío de Cristo Jesús para ser limpio. Solo aceptando su sacrificio somos redimidos. Déjelo entrar. Permita que Cristo entre a su corazón. Su amor limpia y purifica. Déjelo entrar.
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Jorge González Moore escribió: "A un líder lo hace la fuerza de su carácter y persistente determinación para cumplir sus sueños. Determinación, pásala", de la Fundación para una Vida Mejor.

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2: Señor Palau, me dice una señorita, mi novio y yo terminamos porque yo perdí la confianza en él debido a que él pensó que yo era una chica fácil. Tengo 15 años. Yo sigo queriéndolo y él me quiere a mí. ¿Debo perdonarlo o no? Ah, mi estimada señorita, vamos por pasos y vamos rápidamente. Primeramente, sí, usted debe perdonarlo. ¿Qué es el perdón? Perdón es no guardar rencor, no tratar de vengarse, no repetir a otros la ofensa hecha, es pedirle a Dios que le perdone a usted y luego perdonar a la persona que le ha ofendido. Sí, perdónele a su novio por creer que usted era una chica fácil. Segundo, señorita, la felicito mil veces por no haber caído en la trampa de un muchacho que se quiso aprovechar de su juventud, quizás de su hermosura, y quiso aprovecharse de su virginidad. Gracias a Dios que usted lo frenó y que lo dejó. Usted hizo lo correcto. Ahora, en tercer lugar, en cuanto al noviazgo, señorita, mi propia opinión es que usted es demasiado jovencita, 15 años de edad, para estar saliendo seguido, a menudo, con cualquier joven. Usted debe esperar hasta conocer la voluntad de Dios antes de formar un noviazgo con un joven. Es cierto que usted está a una edad en que no solo puede enamorarse, puede casarse, puede tener hijos, pero no es prudente, señorita. A los 15 años usted es todavía una jovencita, una niña adolescente, dichosa de usted. ¡Qué edad hermosa son los 15 años! Señorita, goce de su juventud. Goce en la casa de sus padres. Parece ser que usted tiene buenos padres. Señorita, gócese en los estudios. Gócese en los paseos. Gócese en la iglesia con los muchachos y las señoritas jóvenes, puros, cristianos, que saben gozar de la vida en toda su plenitud, pero sin pensamientos impropios e impuros. Señorita, en cuarto lugar, sepa usted que hay una línea de autoridad bíblica dentro de la familia. Sí, primero, Dios le da a cada miembro de la familia cierto nivel de autoridad. Por ejemplo, el padre es la cabeza del hogar. En segundo lugar está la madre, a quien el padre le delega autoridad. Luego vienen los hijos. Y la Biblia dice, «Hijos, obedeced a vuestros padres en todo». Ahora, señorita, Dios le va a mostrar su voluntad en cuanto al noviazgo con la ayuda y la cooperación de su padre y de su madre. Dichosa usted que tiene padre y madre buenos, según capto por su carta. Lo que Dios le está enseñando en cuanto a este noviazgo que usted tenía con este muchacho es que Dios quiere que usted sujete sus noviazgos y amistades a la aprobación de sus padres. En una palabra, no salga usted de novia, ni siquiera para pasar un rato así a escondidas, sin que sus padres estén enterados de lo que está pasando. No de todos los detalles, pero que ellos tengan la aprobación o que le den la aprobación. Porque, señorita, la mejor protección para usted es que su padre y su madre estén de acuerdo con sus salidas, sus noviazgos y los muchachos con quienes usted hace amistad. Ese es el plan de Dios. Es la hermosura de seguir a Jesucristo. Es la hermosura de conocer para qué es la vida, de dónde venimos, por qué estamos aquí, a dónde vamos. Y eso todo lo enseña el hermoso libro de Dios, la Biblia. Señorita, adelante. Perdonando al muchacho, sujetándose a los padres, Dios la va a bendecir.
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1: ¿Qué haría usted si tuviera miedo o temor? O dicho de otro modo, ¿qué haría si tuviera la certeza o convicción de que lo que emprenda le saldría muy bien? Con mucha frecuencia nos encontramos en situaciones de vida en que hacemos lo que no nos satisface. Nos aferramos a métodos, experiencias aprendidas que nos dio conocimiento en el pasado y crecimiento, pero que para seguir avanzando, usted necesita cambiar. Repetir el mismo procedimiento lleva a los mismos resultados, que le pueden atrapar en una rutina indeseada y asfixiante. Algunos recursos que le pueden posibilitar el cambio son: una reflexión sobre su estado actual, una decisión intencional de cambio, un paso a la vez, un salto de fe, preparación y acción, una sonrisa de autoaprobación, una mirada a las oportunidades, una actitud de paciencia, comprensión y perseverancia. El camino de los justos se asemeja a los primeros albores de la aurora. Su esplendor va en aumento hasta que el día alcanza su plenitud. Rey Salomón. El cambio no implica activismo o hacer siempre distintas cosas, sino en la mayoría de los casos, hacer las mismas cosas, pero de manera diferente.
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2: ¿Actúa usted con determinación? ¿Qué tal, amigos? Soy David Ormachea con otra vivencia. Casi todas las semanas entro en contacto con personas que han sido mal encausadas a creer que el éxito depende puramente del talento, de la inteligencia o de la instrucción que la persona ha adquirido. La gran verdad es que muchas personas fracasan con todo aquello simplemente porque no tienen determinación. Cuando usted tiene el talento, la inteligencia y la instrucción, y además tiene la persistencia para seguir en la dirección correcta a pesar de los obstáculos que enfrenta, usted se está preparando para el éxito. Así como no existe el fracaso instantáneo, querido amigo, tampoco existe el éxito automático. Más bien, es el resultado de un proceso arduo, largo, a menudo despreciado por otros, y que consiguen solamente los que tienen la determinación de lograr sus metas y cumplir su gran visión.
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4: Reflexiones para la vida. Tu amor inagotable durará para siempre. Tu fidelidad es tan perdurable como los cielos. Salmos 89:2. Las características de Dios son eternas como lo es su naturaleza. Ninguna de ellas varía según la ocasión, sino que se manifiestan de una manera permanente. No podemos decir que Él es bueno a veces, sino desde siempre. Tampoco podemos mencionar que el Eterno es justo a veces, sino que eternamente practica la justicia. Dios es completamente coherente con la palabra, porque ella y Él son una sola entidad. Igualmente mencionamos que el amor inagotable del Eterno es permanente. No sufre de ningún cambio en el camino. Dice la Escritura que toda buena dádiva y todo don perfecto vienen del Padre de la gloria, en el cual no hay mudanza ni sombra de variación. Cuando hablamos de los atributos del Eterno, también hacemos referencia a su fidelidad, que no depende de su estado de ánimo o del clima. Dios es completamente fiel y lo que ha dicho no tiene ninguna posibilidad de retracto. Qué bueno sería que por lo menos el ser humano tuviera un ápice de esa fidelidad. Todo lo que el Señor ha prometido a sus hijos tendrá cumplimiento porque Él es completamente fiel y verdadero. Que cada día procuremos imitar los atributos de Dios, aunque sea en una pequeña proporción. Eso nos hará más coherentes entre lo que hablamos y lo que hacemos. Tengamos cuidado con la palabra que empeñamos y procuremos ser unos hijos que modelan la vida del reino que enseñó Jesús cuando vivió entre nosotros. Que en este día honremos su nombre siendo correctos y transparentes en lo que emprendamos. Deseamos que esta jornada esté llena de la gloria de su nombre. Que Dios te bendiga. Les habló Federico Quintana Guerrero.

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1: Eran cinco parejas suecas, cinco parejas de matrimonios jóvenes, cinco parejas que, proviniendo de distintos lugares y distintas capas sociales, llevaban sin embargo un mismo rumbo y los guiaba una misma intención. Estas cinco parejas de matrimonio sin hijos iban para Colombia en un vuelo de Avianca a fin de adoptar como hijos a cinco niños colombianos. Era pura casualidad que las cinco parejas se reunieran en ese avión. Cada pareja había esperado 3 años para que llegara ese ansiado momento. Pero el destino dispuso otra cosa. El avión de Avianca se estrelló en las afueras del aeropuerto de Madrid. Las cinco parejas murieron en el accidente. Ellas quedaron para siempre sin hijos y cinco niños colombianos quedaron sin padres. Amigo, la vida está llena de planteos sin solución, de preguntas sin respuesta. Uno podría pensar, si estas cinco parejas de matrimonios jóvenes, ansiando tener un hijo adoptivo, hacían el sacrificio de volar de Suecia a Colombia, de invertir grandes sumas de dinero y de abrir su corazón generosamente a un niño extraño, ¿no podrían haber tenido un final mejor? ¿Por qué tuvieron que tomar precisamente ese avión fatal? ¿Por qué tuvieron que escoger precisamente ese día para volar, pudiendo volar en cualquier otro día? ¿Por qué no adoptaron niños de Suecia, que hay muchos, y les habría salido mucho más barato y fácil, y no ir a buscar niños a Colombia, haciendo un viaje tan largo con el resultado que tuvieron? Podemos multiplicar los interrogantes hasta el infinito. Podemos dibujar un gesto amargo en la boca y protestar contra Dios, que es contra quien casi siempre protestamos. Aún podemos musitar una blasfemia, pero ninguna de estas cosas que hiciéramos las haríamos con sabiduría. No vale la pena enojarse contra hechos cuya razón profunda escapa a nuestros sentidos. Hay hechos incomprensibles, es cierto. Hay sucesos que nos parecen terriblemente injustos, es verdad. Pero por encima de todas estas complejidades ingobernables de la vida, hay siempre un Dios de orden y de justicia. Y Él sabe por qué tiene que permitir lo que permite. Amigo, la fe en Dios, que es Padre bondadoso, nos ayuda, si no a entender el porqué de todas las desgracias que nos ocurren, a hallar resignación y fortaleza y estímulo para seguir adelante. Y yo le digo, amigo, invoque a Cristo en este momento de dolor incomprensible.
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¿Estás quebrantado de corazón? No te apartes de la sintonía. Tengo una palabra de esperanza para ti. Y la lectura de hoy está en Lucas capítulo 4, el verso 18, en la parte B, que dice: Me ha enviado para sanar a los quebrantados de corazón. ¿Tienes alguna idea de dónde viene esa frase? ¿Quebrantados de corazón? Esa frase viene de la Biblia y tiene miles y miles de años. En el Salmo 69:20, David dice: Sus insultos me han quebrantado el corazón y estoy desesperado. El rey David escribió sobre esto hace siglos, pero los médicos dicen que esto es una realidad. Cuando atraviesas un evento traumático, tu cerebro libera sustancias químicas para tratar con él. Y algunas de esas sustancias realmente debilitan el tejido del corazón. Eso es real, y los médicos lo han estudiado. Se llama síndrome del corazón roto. ¿Y cuál es la causa de este síndrome? Algunas formas más comunes en que nuestros corazones se rompen es cuando nos decepcionamos porque las cosas no salen como hemos planeado. Cuando somos rechazados por alguien que amamos o alguien que creemos que nos ama. Y también cuando nos resentimos con los demás al aferrarnos a las heridas pasadas. Hoy, a través de este devocional, te traigo una noticia increíble. No importa cómo llames a tu corazón roto o cómo lo obtuviste, hoy Jesús puede ayudarte. De hecho, en el primer sermón, Jesús dice que esa es una de las razones por las que vino. Él ha venido a sanar los corazones quebrantados. Si estás deprimido por la decepción, por el rechazo, el resentimiento, hoy Jesucristo viene a sanar tu corazón. Léalo en Lucas capítulo 4, el verso 18. Si tú has sido herido, Dios quiere ayudarte. La Biblia en el Salmo 147, el verso 3 dice: Él sana a los de corazón quebrantado y les venda las heridas. Nunca estás más cerca de Dios que cuando estás sufriendo. Nunca estás más cerca de Dios cuando tienes tu corazón quebrantado. Hoy quiero decirte, Él está aquí para ayudarte. Si estás decepcionado porque las cosas no salen como las has planeado, si te sientes rechazado por alguien que amas, o estás resentido por las heridas del pasado, hoy quiero orar por ti. Señor Jesús, Dios Todopoderoso, en este día me presento delante de ti y estoy aquí en tu presencia para agradecerte por el milagro precioso de la vida. Señor, esta mañana tú conoces mi corazón, tú sabes las heridas de mi alma. Pido que tu misericordia me invada y que tu presencia esté conmigo en todo momento. En esta oración, que toda herida en mi alma, que toda decepción, rechazo, resentimiento, todo esto que me está afectando, mi voluntad, mis emociones, que yo pueda sentir libertad de las ataduras, de toda cadena que me hace esclavo de la amargura, la ira, la falta de perdón y todas las emociones insanas dentro de mí. Deseo, Señor, hoy ser libre, porque tú has venido a sanar a los quebrantados de corazón y a vendar todas mis heridas. Yo hoy pongo delante de ti, Señor, todo lo que soy, porque sé que con el sacrificio en la cruz del Calvario me has comprado a precio de sangre. Hoy me declaro libre de todas las heridas que están oprimiendo mi alma, que me obstaculizan avanzar en el camino hacia ti y que son piedra de tropiezo para avanzar en mi crecimiento espiritual. Hoy te pido, Señor, que me liberes, que me sanes de las heridas profundas en mi ser y no permitas que raíces de amarguras broten y me hagan infeliz. Sana mi espíritu de todo resentimiento, de egoísmo, de todo orgullo. Sana mi memoria del recuerdo doloroso que me causa tristeza y decepción. Ayúdame, Señor, a tener la capacidad de perdonar a todos los que me han hecho daño, consciente o inconscientemente,
toma mi corazón, toma mi vida y hazme una nueva criatura, porque sin paz y sin santidad nadie te verá. Te doy gracias, Señor, por la libertad, por la sanidad que me das ahora. Gracias por tu maravilloso amor. Tu palabra es fiel y verdadera, y sé que has venido para sanar a los quebrantados de corazón. Todo esto te lo pido en el poderoso nombre de Jesús. Amén y amén.

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1: ¿Cómo ha pasado el tiempo? ¿Ya voy a empezar la universidad?
2: Sí, Marisela. Y yo estoy a punto de terminar mi carrera.
3: Ay, mis queridas hijas, doy gracias a Dios por verlas hermosas y cumpliendo sus sueños, preciosas.
4: Y Dios nos ha permitido tener a un nuevo miembro de la familia.
2: No puedo creer que a estas alturas de mi vida tenga la dicha de tener un nuevo hermanito.
1: Yo sabía que mamá quería tener un bebé.
2: ¡Qué lindo eres!
1: ¡Qué precioso, precioso!
3: Lo único que hemos visto durante todos estos años ha sido la fidelidad de Dios para nuestras vidas. Todo lo que hemos pasado nos ha hecho una familia más unida y que confía en Dios.
4: Y me ha permitido tener a este bebé tan tierno en mis brazos. Es como si Dios nos dijera que hay cosas nuevas para cada uno de nosotros.
1: Y no solo para nosotros, mamá. Tía Nati pudo restaurar su vida y ahora está involucrada en las misiones que tiene nuestra iglesia.
2: Y el abuelo está muy contento con eso. Por eso los dos ahora están en viaje de misiones.
3: Mi hermano Ricardo también pudo salir de la lucha que tenía con su adicción y está empezando una relación muy bonita con Sara.
2: Mi mejor amiga con mi tío.
3: No hay duda que Dios siempre tiene pensamientos de bien cuando le seguimos y confiamos en Él.
4: Y cuando le damos nuestro dolor a Dios, Él vuelve a darnos esperanza para el corazón.
5: Cada situación que Dios nos permite atravesar, buena o mala, es porque Él tiene propósitos divinos para nosotros. Si confiamos en Dios y no desmayamos, podremos ver lo que Él nos promete en su palabra. Cosas que ojo no vio, ni oído escuchó, son las que Dios tiene preparadas para los que le aman. Porque solo Él puede dar esperanza para tu corazón.
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1: El Salmo 62, 5 y 7 nos ofrece un recordatorio poderoso de la fortaleza y la esperanza que encontramos en Dios. Alma mía, en Dios solamente reposa, porque de Él es mi esperanza. Él solamente es mi roca y mi salvación. Es mi refugio, no resbalaré. En Dios está mi salvación y mi gloria, en Dios está mi roca fuerte y mi refugio. Este pasaje nos motiva a encontrar consuelo en la presencia de Dios, reconociendo que Él es nuestra roca, salvación y refugio en tiempos de dificultad. Alma mía, en Dios solamente reposa, porque de Él es mi esperanza. Él solamente es mi roca y mi salvación. Es mi refugio, no resbalaré. En Dios está mi salvación y mi gloria, en Dios está mi roca fuerte y mi refugio. Salmo 62, 5 y 7. En momentos de incertidumbre y desafíos, recordemos que podemos encontrar fortaleza y esperanza en Dios. Él es nuestro refugio seguro, nuestra roca inquebrantable y nuestra salvación. Confía en Él, y no importa cuán difíciles sean las circunstancias, encontrarás paz y seguridad en su presencia. Que este mensaje nos inspire a depositar nuestra confianza completamente en Dios, sabiendo que en Él encontramos seguridad y consuelo. Que la paz y la serenidad de su presencia llenen nuestros corazones en todo momento.
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1: ¿Hay pérdidas que parecen definir el resto de tu historia? La muerte de alguien amado. El sueño que no se cumplió como esperabas. Los años que sientes que se fueron sin nada que mostrar. El vacío que dejó alguien que ya no está. Y que nadie más parece poder llenar. Y en esos momentos hay una mentira que el dolor susurra con insistencia. Que esto es lo que queda. Que el resto de tu vida será administrar la pérdida. Que la alegría que un día tuviste ya no va a regresar. Noemí creyó exactamente eso. Perdió a su esposo. Perdió a sus dos hijos. Regresó a Belén con las manos vacías. Y le dijo a las mujeres del pueblo que no la llamaran más Noemí, que significa dulzura, sino Mara, que significa amargura. Porque el Todopoderoso me ha llenado de amargura. Esa era toda la historia que ella podía ver en ese momento. Pero Dios estaba escribiendo un capítulo que Noemí todavía no podía imaginar. Ruth, su nuera, decidió quedarse con ella en lugar de regresar a su propia tierra. Y ese acto de lealtad inesperada se convirtió en el primer hilo de una restauración que Noemí jamás hubiera podido diseñar por sí misma. Ruth conoció a Boaz. Boaz la redimió. Y de esa unión nació un hijo. Ruth 4, versículo 15. Las mujeres le dijeron a Noemí sobre ese niño: será restaurador de tu alma y el que sustente tu vejez. Restaurador de tu alma. La misma mujer que se llamó a sí misma Amargura terminó con un nieto en sus brazos que las Escrituras describen como restaurador. Y ese niño, Obed, sería el abuelo del rey David. Y de esa línea, generaciones después, nacería Jesús. La mujer que pensó que su historia había terminado en el vacío más absoluto, terminó siendo parte directa de la genealogía del Mesías. Eso es lo que Dios hace con las pérdidas que parecen finales. Las pérdidas no son el punto final de tu historia. Son a veces el capítulo donde Dios comienza a escribir la restauración más grande que jamás hubieras podido imaginar. No porque el dolor no haya sido real. Noemí lloró genuinamente. Su amargura no fue fingida. Pero Dios no necesita que tú dejes de doler para empezar a restaurar. Trabaja en medio del proceso. Trabaja a través de personas que ni siquiera esperabas. ¿Cómo Ruth llegó a la vida de Noemí? Trabaja con tiempos que no entiendes mientras estás dentro de ellos, pero que después, mirando hacia atrás, revelan un diseño perfecto. Dios puede devolver la alegría donde hubo vacío. No siempre de la misma forma en que se fue. A veces de una forma que ni siquiera hubieras sabido pedir. Si hoy te llamas a ti mismo amargura, si sientes que tu historia terminó en la pérdida más grande que has vivido, recuerda a Noemí. Ella también pensó que todo había terminado, y Dios estaba a punto de poner en sus brazos al restaurador de su alma. Tu historia tampoco terminó aquí. Oremos juntos. Padre, hoy traigo ante ti las pérdidas que todavía me duelen, las que me hicieron llamarme a mí mismo de otra manera. Las que me convencieron de que la alegría ya no regresaría. Gracias porque tú trabajas en la restauración incluso cuando yo solo puedo ver el vacío. Dame la fe de saber que esto no es el final de mi historia. Que como hiciste con Noemí, tú también puedes poner en mis manos algo que restaure mi alma. En el nombre de Jesús, amén.
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1: Fue un bostezo enorme, prolongado, sonoro. Un bostezo largo, dislocante. El bostezo fue seguido por un estirar de brazos, un resuello, un suspiro y un cerrar de ojos. Y el hombre se durmió. Se durmió profundamente, tranquilamente, totalmente indiferente a todo lo que lo rodeaba. Pierre Dupuy, francés de 39 años de edad, se había dormido en la corte de París, donde era juzgado por venta de drogas. Como el hombre durmió durante todo el proceso, el juez decidió juzgarlo en otra ocasión, cuando estuviera despierto. Mientras éste sufra de apnea obstructiva, la enfermedad del sueño, dijo el juez, no podrá ser juzgado. Amigo, he aquí un hombre que, si se quiere, la sacó barata. Padece una rara enfermedad, apnea obstructiva. Cuando se le da por dormir, duerme no más. Así disparan cañonazos al lado suyo. Como se durmió en el juicio y no escuchó nada de los cargos que le hacían, no pudo ser juzgado. Y yo, amigo, no puedo menos que preguntarme, ¿cuántos individuos hay en este mundo que sin padecer la enfermedad del sueño duermen en las cosas más importantes de la vida? Hay hombres, por ejemplo, que parecen dormirse cuando se trata de traer dinero a la casa para alimentar a los hijos y pagar las cuentas. Otros, sin tener el cerebro dormido, parecen tener dormida la conciencia. Pueden cometer cualquier felonía, cualquier delito moral, sin inmutarse ni una partícula. Más que conciencia dormida, parecen tener conciencia muerta. Otros duermen profundamente sin oír el clamor de su esposa abandonada, o el llanto de sus hijitos con hambre, o el gemido de los padres ancianos que pasan miseria. Duermen profundamente ante su deber moral, sin necesidad de alcohol, o de droga, o de somníferos, o de apnea. Para toda esta gente que duerme delante de Dios y de su responsabilidad moral, hay, amigo, un texto bíblico muy apropiado. Dice, despiértate tú que duermes y levántate de los muertos y te alumbrará Cristo. Estar dormido, estar sordo, inconsciente a la realidad moral de la vida es igual que estar, óigalo, es igual que estar muerto. Debemos, amigos, reaccionar. Debemos acudir el letargo moral. Debemos abrir los ojos y abrir los oídos. Y debemos escuchar a Jesucristo llamándonos a una vida recta, justa, moral, limpia y despierta. Si seguimos moral y espiritualmente dormidos, nuestro sueño nos llevará a la perdición eterna. Cristo está llamando hoy. Está llamando ahora mismo, por cierto. Amigo, despierte de entre los muertos. Y Cristo Jesús será su luz para guiarlo a través de las faenas de esta vida.
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1: El dinero es una de las fuentes comunes de conflicto en la mayoría de los casamientos. Nuestro consejo es que aprendan en familia las leyes básicas del manejo del dinero. ¿Qué mejor que estudiar los principios bíblicos referentes a finanzas? Un buen lugar para comenzar es leyendo el libro de los Proverbios. En nuestra casa nosotros seguimos las indicaciones que nos dejó el sabio Salomón en este libro, las cuales nos han ayudado a manejar nuestro dinero de la manera que refuerza nuestra relación en vez de dañarla. ¿Qué hemos aprendido del sabio Salomón? Que el dinero mal habido pronto se acaba, pero quien ahorra poco a poco se enriquece. Y en Proverbios 24, Salomón dice: pasé por el campo del perezoso y saqué una lección, un corto sueño, una breve siesta, un pequeño descanso cruzado de brazos y te asaltará la pobreza como un bandido. El ahorro y la diligencia en el trabajo son dos principios claves para el éxito financiero en nuestro hogar.
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Se contaminaron a sí mismos con sus malas acciones, y su amor a los ídolos fue adulterio a los ojos del Señor. Por eso, el enojo del Señor se encendió contra su pueblo, y él aborreció a su posesión más preciada. Salmos 106, 39 y 40. La cita bíblica de hoy desnuda algunas verdades importantes. Lo primero que vemos en esta porción es que toda mala acción contamina a la persona que lo practica y al que le rodea. El pueblo de Israel había deshonrado a Dios practicando lo que desagrada al Rey Eterno. Aparte de hacer lo incorrecto, ofendieron al Eterno cuando persistieron en ir tras los Baales. Para el Señor, toda inclinación hacia un ídolo representa adulterio y, por consiguiente, ofensa a la soberanía del Todopoderoso. Estas prácticas traen ruina a los países. Por ello, las naciones más pobres de la tierra son las que practican la idolatría de una manera galopante. Consuetudinariamente, la palabra nos enseña que Dios tuvo que desechar a su pueblo escogido por su dura cerviz. Ellos prefirieron a sus ídolos antes que al Eterno, que fue el que les dio la victoria. Dios desea exclusividad y que por fe lo busquemos, así no veamos el beneficio que esperamos. Al estar bajo la cobertura del Señor, estaremos seguros. Que en el día de hoy ninguna oferta del mundo te convenza para dejar a Jesús. Solo en Él está la vida, y apartados de su presencia nada podremos hacer. Deseamos que el Eterno te bendiga ricamente. Les habló Federico Quintana Guerrero.